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0: Vamos a escuchar las voces. 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
1: Son las 9 de la noche, 53 minutos.

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0: Son las 10 de la noche, 43 minutos.
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1: Son las 11 de la noche, 31 minutos.

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1: Son las 11 de la noche, 37 minutos.

Para quienes nos sintonizan, para quienes a esta hora están descansando, se quedó en casita junto a los suyos, aproveche entonces de compartir nuestra programación musical cristiana en Radio La Amistad de Tomé, .148 en esta jornada. Aquí hay más alabanzas a esta hora.

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3: Son las 11 de la noche, 59 minutos.
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Hola, ¿qué tal amigos? Muy buenas noches. Muchas gracias por estar en la compañía de Radio La Amistad. A partir de este momento comenzamos a hacerles compañía por espacio de 6 horas en este trasnoche en Radio La Amistad. Bienvenidos.

Estamos como cada noche acompañándoles a ustedes con muy buenas canciones. Hemos escogido lo más selecto de nuestra discoteca para que en esta noche revisemos grandes temas musicales, nos entretengamos mientras vamos hacia el trabajo o quienes vienen saliendo de algún turno. Para quienes se vienen acercando hasta nuestra comuna a esta hora de la noche, también les saludamos y les invitamos a que permanezcan junto a nosotros. Somos sus amigos de Radio La Amistad en el punto 148 del dial en amplitud modulada. Y no se olvide que nos puede escuchar a través de la web en www.radiolaamistad.cl. Siga nuestra compañía.

Esta es nuestra compañía, la música, las canciones lindas a esta hora de la madrugada, cuando estamos comenzando un nuevo día. Para usted que está cumpliendo algún turno a esta hora en el hospital, por ejemplo, a nuestros amigos del hospital de nuestra comuna, les enviamos un cariñoso saludo. Para usted que está acuartelado ahí en el cuerpo de bomberos, esperando, ¿cierto?, cualquier información, y que ojalá no haya nada esta noche y sea todo tranquilo. Pero siempre ustedes están alertas y atentos, nuestros amigos los bomberos. Para carabineros también saludamos cariñosamente a esta hora de la noche, ellos también cumpliendo una labor importante en nuestra comuna. Para todos ustedes, un abrazo cariñoso de sus amigos.

0: en Radio La Amistad, haciéndole compañía en esta noche. Estamos acompañándoles en estas primeras horas del día con los temas musicales que hemos escogido especialmente para ustedes. Les recordamos que nuestro teléfono es el 44-299-7157. Se lo repetimos, es el 44-299-7157. Continuamos con más canciones en Radio La Amistad.
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en su compañía Radio La Amistad, la radio regalona de los tomecinos, que a esta hora le acompaña con lindas canciones. Estamos en camino a encontrarnos hasta las 6 de la madrugada, revisando grandes temas musicales, lindos recuerdos, canciones modernas, un sinfín de programación para que usted se acompañe en esta noche. En esta noche en que puede ser su ida hacia el trabajo o bien se está acercando hasta su casa después de una larga jornada. Así es que para todos nuestros amigos y amigas que están en sintonía de Radio La Amistad, le enviamos un cariñoso saludo a esta hora de la madrugada. Continuamos con canciones en Radio La Amistad.

Una buena canción, un lindo tema musical para que usted lo pase bien con nosotros en estas horas previas, en estas horas que comienzan un nuevo día. Aquí estamos nosotros, sus amigos de Radio La Amistad, para hacerles compañía. Siga junto a nosotros.

0: Es la 1 de la madrugada, 18 minutos.
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Siga nuestra compañía.

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lindas canciones, buena música a esta hora para acompañarle a usted en esta jornada en que comenzamos un nuevo día. 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

A esta hora de la madrugada y hasta las 6 estaremos acompañándoles con muy buenas canciones. Hemos escogido los más lindos temas musicales para que ustedes se acompañen y disfruten de nuestra programación. Somos sus amigos de Radio La Amistad. Nuestro teléfono, no se olvide, es el 44-299-7157. Se lo repito, es el 44-299-7157. Continuamos con más canciones en Radio La Amistad.

Radio La Amistad a esta hora haciéndole compañía. Un saludo cariñoso a nuestros amigos de Talcahuano, que sabemos que tenemos mucha sintonía. Para ustedes vaya nuestro saludo y nuestro abrazo. Para quienes están escuchando también ahí en Litquén y en Penco, vayan también nuestros saludos cariñosos para ustedes, amigos auditores. Continuamos con más canciones en madrugada aquí en Radio La Amistad.

Así estamos compartiendo estas primeras horas del día en Radio La Amistad. Les invitamos a que continúen con nosotros escuchando nuestra programación. Luego a las 7 de la mañana llega el programa que usted seguramente espera todos los días, El Mensajero. Luego a las 7, El Mensajero. Y después, desde las 9 de la mañana, La Mañana de Cheito. Sigue nuestra compañía. Esta es Radio La Amistad en la madrugada.

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muy pronto ya vamos a comenzar con nuestra programación del día, esta programación en que le acompañamos hasta las 6 de la madrugada, va a llegar a su término y nosotros nos alegramos haberle acompañado durante largas horas en esta noche, en esta madrugada de este día. Vamos a continuar con canciones, eso sí, en esta oportunidad con muy buenos temas para que ustedes se acompañen de Radio La Amistad. Siga junto a nosotros.

Estamos como cada noche acompañándoles a ustedes con muy buenas canciones. Hemos escogido lo más selecto de nuestra discoteca para que en esta noche revisemos grandes temas musicales, nos entretengamos mientras vamos hacia el trabajo o quienes vienen saliendo de algún turno. Para quienes se vienen acercando hasta nuestra comuna a esta hora de la noche, también les saludamos y les invitamos a que permanezcan junto a nosotros. Somos sus amigos de Radio La Amistad en el punto 148 del dial en amplitud modulada. Y no se olvide que nos puede escuchar a través de la web en www.radiolaamistad.cl. 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

Esta es nuestra compañía, la música, las canciones lindas a esta hora de la madrugada, cuando estamos comenzando un nuevo día. Para usted que está cumpliendo algún turno a esta hora en el hospital, por ejemplo, a nuestros amigos del hospital de nuestra comuna, les enviamos un cariñoso saludo. Para usted que está acuartelado ahí en el cuerpo de bomberos, esperando, ¿cierto?, cualquier información, y que ojalá no haya nada esta noche y sea todo tranquilo. Pero siempre ustedes están alertas.

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en su compañía Radio La Amistad, la radio regalona de los tomecinos, que a esta hora le acompaña con lindas canciones. Estamos en camino a encontrarnos hasta las 6 de la madrugada, revisando grandes temas musicales, lindos recuerdos, canciones modernas, un sinfín de programación para que usted se acompañe en esta noche. En esta noche en que puede ser su ida hacia el trabajo, o bien se está acercando hasta su casa después de una larga jornada. Así es que para todos nuestros amigos y amigas que están en sintonía de Radio La Amistad, le enviamos un cariñoso saludo a esta hora de la madrugada. Continuamos con canciones en Radio La Amistad.

0: Son las 4 de la madrugada, 18 minutos.
1: Ahora, cuando estábamos ahí antes de salir, nos pasó una cuestión muy grosa, que vino Iván Zamorano en persona a saludarnos. ¿Qué les parece? ¿Cómo la ven? Está bien, ¿no? Significa que nos está yendo más o menos bien.

0: Gracias.
1: Una buena canción, un lindo tema musical para que usted lo pase bien con nosotros en estas horas previas, en estas horas que comienzan un nuevo día. Aquí estamos nosotros, sus amigos de Radio La Amistad, para hacerles compañía. Siga junto a nosotros.
2: Son las 4 de la madrugada, 23 minutos.

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Siga nuestra compañía.

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También vaya nuestro abrazo, nuestro cariño a esta hora de la madrugada. 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

A esta hora de la madrugada y hasta las 6 estaremos acompañándoles con muy buenas canciones. Hemos escogido los más lindos temas musicales para que ustedes se acompañen y disfruten de nuestra programación. Somos sus amigos de Radio La Amistad. Nuestro teléfono, no se olvide, es el 44-299-7157. Se lo repito, es el 44-299-7157. Continuamos con más canciones en Radio La Amistad.

Radio La Amistad a esta hora haciéndole compañía. Un saludo cariñoso a nuestros amigos de Talcahuano, que sabemos que tenemos mucha sintonía. Para ustedes vaya nuestro saludo y nuestro abrazo. Para quienes están escuchando también ahí en Litquén y en Penco, vayan también nuestros saludos cariñosos para ustedes, amigos auditores. Continuamos con más canciones en madrugada aquí en Radio La Amistad.

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Muy pronto ya vamos a comenzar con nuestra programación del día. Esta programación en que le acompañamos hasta las 6 de la madrugada va a llegar a su término y nosotros nos alegramos haberle acompañado durante largas horas en esta noche, en esta madrugada de este día. Vamos a continuar con canciones, eso sí, en esta oportunidad con muy buenos temas para que ustedes se acompañen de Radio La Amistad. Siga junto a nosotros.

Está usted escuchando Radio La Amistad. Este es nuestro programa en que en las primeras horas del día le acompañamos con muy buena música, en espera de nuestra programación de la parrilla programática que usted acostumbra a escuchar aquí en Radio La Amistad. Luego estará en el aire el programa El Mensajero a las 7 de la mañana y posteriormente a las 9 llega La Mañana de Cheito. Continuamos con más canciones en Radio La Amistad.

Así estamos llegando al final de nuestra compañía en este bloque, en donde le acompañamos con música y canciones en la madrugada, en el trasnoche de Radio La Amistad. Por su sintonía, muchas gracias y nos volvemos a encontrar muy pronto aquí en el 148 del dial para acompañarles entre las 0 y las 6 de la mañana. Muchas gracias y que tengan todos ustedes un lindo día.

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4: Buenos días. ¿Cómo le va? Bienvenidas y bienvenidos en este martes 8 de septiembre. Le estamos saludando con todo cariño y deseándoles lo mejor, ¿cierto? Ya vamos a estar con la actualización del pronóstico del tiempo para esta jornada. Es día martes, para ustedes la mejor música, la mejor compañía en este mes de la patria, en el mes de septiembre. Bienvenidas, bienvenidos amigos, programación del punto 148. Les acompañamos en La Amistad. Bendiciones, somos la radio regalona de los tomecinos.

감사합니다.

En este mes de la patria, en este mes de septiembre, les despertamos tempranito junto a Radio La Amistad de Tomé, la regalona de los tomecinos.

0: Son las 6 de la mañana, 20 minutos.
1: Iniciamos un nuevo día con todo el power, con toda la energía en esta jornada de septiembre. Bienvenidas, bienvenidos. Un nuevo día se inicia.

0: Le saludamos aquí en su radio La Amistad de Tomé. Le deseamos lo mejor, lo mejor, lo mejor, lo mejor. Le deseamos lo mejor, le deseamos un lindo, lindo, bonito día a todos y cada uno de ustedes. Un gran abrazo, que sea una bonita jornada la que estamos iniciando.
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Todo el cariño, todo nuestro respeto, ¿cierto? Todo nuestro saludo a través de su radio, la amistad de Tomé para esta jornada. Buen día le deseamos con lo mejor en música.

0: Son las 6 de la mañana, 38 minutos.
1: Punto 148, la amistad de Tomé, iniciando un nuevo día, iniciando una nueva jornada. Que sea bonita, que sea bonita, que sea bonita la jornada de hoy. Les acompaña Radio La Amistad desde Tomé.

Bendiciones, saludos en esta jornada de día martes. Martes, día de Santa Natividad, Natividad de María. Nati, Nati, felicidades, que lo pase lindo nuestra amiga que lleva este nombre, Nati. Muchas felicidades para Natividad, que sea un bonito, bonito, bonito día. Deseamos lo mejor también para quienes están de cumpleaños, ¿cierto? Que sea una bonita jornada. El pronóstico del tiempo para hoy, nubosidad parcial variando a despejado, dice... El pronóstico de hoy, nubosidad parcial variando a despejado, dice el pronóstico para este día. Fíjese, con una máxima de 14 grados, ¿eh? Con 14 grados de máxima. A esta hora tenemos bastante, bastante nubosidad, pero el pronóstico indica que se va a estar despejando en las próximas horas. Les saludamos con cariño. Esta es su Radio La Amistad. Abrazos, abrazos y mucho cariño para todos y todas.

0: Son las 6 de la mañana, 45 minutos.
1: Pasándolo bonito, disfrutando buena música, ya viene el mensajero, ya vienen las rancheras en un ratito, las rancheras, en esta mañana de septiembre.

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Sí, señora, sí, señor. Ya viene el mensajero en un ratito. Mañanita de música para comenzar el día. ¡Sale!

Estamos iniciando un nuevo día junto a la programación de Radio La Amistad de Tobel. Luego actualizamos de nuevo el pronóstico del tiempo en esta jornada de septiembre. Tiki tiki ti, mes de la patria, ¿cierto? Somos La Amistad en Tobel. Abrazos para todas y todos.

0: Iniciando un nuevo día, comenzando una nueva jornada, deseándole lo mejor ahí junto a los seres queridos, junto a la familia, en la pega, en el trabajo también y por supuesto en los estudios, que se saque buena nota. Somos La Amistad en esta jornada con el nuevo horario, horario de primavera, ¿cierto? Somos el punto 148 para usted.
1: Son las 7 de la mañana, 5 minutos.
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1: Son las 7 de la mañana, 10 minutos.
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0: Buenos días. ¿Cómo están? Buenos días. Bendiciones para todas y todos en esta mañanita de martes, 8 de septiembre, día de Santa Natividad, Natividad de María. Nati, muchas felicidades para Nati, ¿cierto? En este día. 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Señoras y señores, bienvenidas y bienvenidos con El Mensajero. Aquí está nuestro comienzo musical.

La amistad de Tomé, siempre compartiendo música, siempre disfrutando lo mejor. 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Saludos, bendiciones para todas y todos en esta mañanita de buena música.

Así es la programación de Radio La Amistad en Tomé, con la mejor música, la mejor compañía para toda la familia. Luego tenemos pausa de las 7:30 de la mañana. Lo pasamos bonito, disfrutamos de lindas canciones junto a usted y la familia. Gracias por estar con nosotros. Programación del punto 148. ¿Listos para seguir adelante? Luego tenemos pausa de las 7:30, ¿cierto? En esta mañana estamos en septiembre, es el mes de la patria. La Amistad les acompaña, la radio regalona de los tomecinos.

0: Son las 7 de la mañana, 32 minutos.
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7: Son las 7 de la mañana, 37 minutos.
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Muy bien, ya estamos listos para continuar, para seguir juntitos aquí en la programación de Radio La Amistad en Tomé. 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Saludos, abrazos, gracias por estar en sintonía, bendiciones para todas y todos.

Linda música, lindas canciones aquí en la programación del punto 148 Radio La Amistad de Tomé. 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

Muchas gracias, les atendemos, les acompañamos aquí en La Amistad en Tomé, luego pausa de las 8. 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Luego pausa, bendiciones en esta mañana junto a Radio La Amistad, la radio regalona de los tomecinos.

0: Son las 8 de la mañana.
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14: Les saludamos con cariño. ¿Cómo le va? ¿Cómo le va? ¿Cómo le va? Sí, a usted que se incorpora recién, a usted que está sintonizando ahora Radio La Amistad, les saludamos con cariño en esta mañana. Bendiciones del Tatita Dios para todas y todos, ¿cierto? En esta jornada. Que sea un buen día martes, ¿eh? Con cielos. Tenemos bastante bruma, tenemos bastante nubosidad en la mañana de hoy, pero el pronóstico indica que se va a despejar. Se va a despejar durante el día, así dice el pronóstico. La Amistad de Tomé, saludando a todos nuestros auditores en esta mañanita. Bendiciones del Tatita Dios para todas y todos, ¿cierto? Aquí en la programación del punto 148. 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Carne también está aquí en La Amistad de Tomé esta mañana. 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Y ponga atención en Frutillares y Tomé en general. Tenemos un aviso de defunción. Lamentamos comunicar el sensible fallecimiento de la profesora Victoria Jara López. Que en paz descanse, la Toyita Jara. Lamentablemente ha fallecido Victoria América Jara López, que en paz descanse. Su velatorio se está realizando en la parroquia Divino Redentor, ubicada en Roberto Valle 200, ex recinto CRAF, en Penco. Sus funerales se realizan hoy martes. Atención, hoy martes se realiza una misa a las 10 de la mañana y luego sus funerales se dirigen al cementerio Parque San Pedro, en la ruta a Coronel. La familia firma el comunicado. Enviamos también condolencias a su familia, a su hermana, la profesora Grecia Jara López, por ejemplo, acá de nuestra comuna. Reiteramos que en Penco ha fallecido la querida profesora Victoria América Jara López, que en paz descanse. Hija del querido profesor Álvaro Jara Fierro, que en paz descanse también, quien fuera director de la escuela de Frutillares. Bueno, Toyita, ella hizo clases en la escuela Gabriela Mistral de Frutillares y también hizo clases en la escuela Arturo Prat de nuestra comuna, entre otras unidades educativas donde prestó sus servicios profesionales. Lamentamos obviamente su partida, como ex alumnos también de ella. La vida continúa, señoras y señores, amigos nuestros, programación de Radio La Amistad. Usted nos escucha en Centenario, usted nos escucha en Cocholgo, usted nos escucha en Dichato, en tantos lugares. Cariños, saludos en La Amistad, abrazos para todas y todos. Seguimos juntos.

0: La amistad de Tomé con el punto 148 a esta hora, y estamos escuchando a los Cuatreros del Sur, programación matinal Radio La Amistad de Tomé. 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Carnicería El Carmen nos auspicia. 8:20 en La Amistad, saludos, cielos cubiertos, cielos nublados tenemos en Tomé.
1: ¿Qué fue,

El mensajero, programación de radio La Amistad de Tomé, nos están informando en estos momentos en la zona de Quirigüe. Hay un accidente, esta mañana son 4 las personas lesionadas ahí en el tramo entre Quirigüe y Trehuaco, en el trayecto de Quirigüe a Trehuaco en la región de Ñuble. Ahí está la información y lamentable este accidente que se ha producido en este tramo, en este trayecto. Somos Radio La Amistad de Tomé, saludándoles en esta mañana. Atención Coronei, tenemos un saludo de cumpleaños. Atención en Coronei, tenemos un saludo, un lindo bonito saludo para don José Pérez. Está de cumpleaños nuestro querido amigo don José Pérez Aguilera. Está cumpliendo 74 años. Su esposa Elvira nos llama para contar, para pedirnos, oiga, salude a mi esposo, a mi amado esposo José Pérez, que hoy día está cumpliendo un añito más de vida. El amor de mi vida, me dice. ¡Oh, qué lindo, qué hermoso! El saludo de su esposa Elvira, muy enamorada. Ella, junto a sus 6 hijos, 9 nietos de su esposa Elvira, para don José Pérez, que hoy día está de cumpleaños. Qué bonito, qué lindo saludo de cumpleaños a través de Radio La Amistad. Oigan, se nos vienen las noticias aquí en un ratito más, aquí en La Amistad de Tomé. Reiteramos este aviso de defunción de la profesora Victoria Jara Lépez, la Toyita Jara, que lamentablemente nos ha dejado. Su velatorio tiene lugar en la capilla ubicada en la Villa Italia, ahí en Penco, y sus funerales se realizan hoy martes son sus funerales, a las 10 de la mañana tiene lugar una misa y posteriormente será trasladada al cementerio Parque San Pedro, ubicado ahí en la ruta A Coronel, en la ruta 160. Reiteramos especialmente para sus quienes fueron sus alumnos, o fuimos sus alumnos, apoderados, comunidad educativa de la Escuela Gabriela Mistral de Frutillares y también de la Escuela Arturo Prat, aquí en Tomé, donde ella impartió clases, que reiteramos el fallecimiento de nuestra querida profesora Victoria América Jara Lépez, que en paz descanse. A su familia, condolencias desde este micrófono. Somos La Amistad de Tomé, nos vamos con pausa. Nos vamos con un... porque ya viene la pausa de las 8:30 de la mañana, también ya viene el resumen de noticias aquí en La Amistad de Tomé. 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Luego noticias, bendiciones.

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0: 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Y ahora, en Radio La Amistad, resumen de noticias.
1: Dieciocho minutos nos esperan de las 9 de la mañana, noticias en Radio La Amistad de Tomé. Vamos de inmediato con lo más importante en informaciones, porque continúan las situación compleja por las relaciones internacionales con Argentina debido al dominio del estrecho de Magallanes. El ministro de Relaciones Exteriores, canciller Pérez Mackenna, se reunió con los presidentes de la Comisión de la Cámara y del Senado en medio de las declaraciones argentinas sobre el estrecho de Magallanes. Enfático, el canciller señaló que la soberanía es inclaudicable, no está en discusión. Bienes Nacionales pondrá en venta 12 propiedades fiscales en el Biobío en el marco del plan Se Busca Dueño. En esta primera etapa, el plan contempla 234 inmuebles fiscales a nivel nacional. Carabinero resultó herido tras un procedimiento en Tirúa. El hecho se produjo en un control carretero en que un vehículo no se detuvo a la orden de detención de la policía y se dio a la fuga. En ese momento, uno de los funcionarios usó su arma de servicio. El policía quedó con una herida en el pie, siendo trasladado hasta el hospital de Curanilahue, donde se decidió que fuera llevado hasta Concepción para mayores evaluaciones. Se realizan también las indagaciones para determinar las circunstancias en que se dio este lamentable hecho con un policía lesionado. Y Deportes Limache cerró con un triunfo la fecha número 6 del torneo nacional. 3-0 le ganó a Cobresal y ahora las posiciones quedaron de la siguiente manera. Colo-Colo 53 puntos, Católica 39, Universidad de Chile 39, Palestino 36, Everton 33, Deportes Limache 33, Ñublense 32, Deportes Concepción 30, La Serena 30, Coquimbo 29, O'Higgins 27, Audax Italiano 25, Huachipato 25, Universidad de Concepción quedó con 22 y en el fondo Cobresal 21 y Unión La Calera con 14 puntos. 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

Estamos de regreso, estamos listos para continuar juntos aquí en la programación de Radio La Amistad en Tomé. Nos estamos ganando aquí unas empanaditas para el lunes de la próxima semana. Sí, un saludo de cumpleaños para nuestro amigo José Pérez Aguilera, 74 años, vive ahí en Coroney. Un cariñoso un saludo de sus 6 hijos, especialmente de sus 3 hijas, ¿eh? Las 3 hijas regalonas de papi, los 10 nietos y su esposa, la señora Elvira. Elvira, con todo cariño, con todo amor, Elvira le saluda a través de radio La Amistad de Tomé, su esposa. Nos están escuchando, ¿ah? Nos están escuchando ahí en Coroney. 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

El saludo de todos los días aquí en la programación de Radio El Avistado de Tomé, pasándolo bonito, pasándolo bien. Fíjese que en nuestro saludo matinal tenemos ahí las imágenes, las mejores imágenes de lo que nos dejó la fiesta del pan amasado ahí en el Santo el domingo. El domingo estuvo muy buena la fiesta del pan amasado. Saludos ahí especialmente a la organización de ahí a los muchachos, damas y varones de emprendedores, Raíces y Sabores, Raíces y Sabores en el Santo. Les saludamos con mucho cariño. La amistad de Tomé en esta mañana, reiteramos, atención, Frutillares también,

enviamos condolencias a su familia, especialmente a su hermana acá en Tomé, la profesora Grecia Jara Lépez. Continuamos juntos en esta mañana, queridos amigos y amigos, en la programación de Radio La Amistad en Tomé. Así estamos compartiendo la música, las canciones, la compañía para toda la familia. 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Lo pasamos bonito.

0: Muy bien, pues muy bien, muy bien. Está la María por ahí en Cerro Alegre escuchándonos ahí, recordando ahí cuando se ponía su traje de baño, ¿cierto? Y todos le admiraban ahí en la playa, ¿cierto? María, saludos para ti ahí en el sector de Cerro Alegre. Muy bien, pues nos vamos con pausa. 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Saludos también a esta hora de la mañana. Muchas gracias por el cariño. 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Ya comienza nuestro espacio matinal.
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3: Evangelio de Lucas, capítulo 5, versos 27 al 32. Llamamiento de Leví. Después de estas cosas salió y vio a un publicano llamado Leví, sentado al banco de los tribunos públicos, y le dijo: sígueme. Y dejándolo todo, se levantó y le siguió. Y Leví le hizo gran banquete en su casa. Y había mucha compañía de publicanos y de otros que estaban a la mesa con ellos. Y los escribas y los fariseos murmuraban contra los discípulos diciendo: ¿por qué coméis y bebéis con publicanos y pecadores? Respondiendo Jesús les dijo: los que están sanos no tienen necesidad de médico, sino los enfermos. No he venido a llamar a justos, sino a pecadores al arrepentimiento. Palabra del Señor.
2: Una hermosa reflexión para este momento. 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
6: Son las 9 de la mañana, 4 minutos.
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1: Buenos días. ¿Cómo le va, mi señora? ¿Cómo le va, mi caballero? Buenos días para todos y cada uno de ustedes. Un cariñoso saludo a través de Radio La Amistad de Tomé. Saludos en esta mañanita. Que lo pase lindo, que lo pase bien, que sea un buen día. Miramos al cielo y damos gracias al Tatita Dios por este nuevo día. Gracias porque es bueno con nosotros. Le rogamos nos tome de su mano, nos lleve por el buen camino, por el camino del bien. Por el camino, por el buen sendero en definitiva, ¿cierto? Por el sendero de la solidaridad. Gracias, le humildemente pedimos perdón también por nuestras faltas y que sea un buen día el que estamos iniciando aquí en su radio La Amistad de Tomé. Que sea un lindo programa. Gracias, Tatita Dios, porque es bueno con nosotros. Mesa de audio, mesa sonido con ustedes. Señoras y señores, saludamos a Uchito. Y en nuestro comienzo musical, por supuesto, también con nuestros avisadores. 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Nuestra música, nuestra tradición, nuestro folclore aquí.

Nuestro comienzo, qué bonito, ¿eh? Que nuestro comienzo, inicio musical aquí en su radio, La Amistad de Itomé, para esta mañanita aquí en su radio, en esta jornada. Es Radio La Amistad, con cielos nublados. Ya vamos a estar actualizando el pronóstico, qué pasa con el pronóstico del tiempo para el día. Para el día de hoy. Reiteramos saludos ahí en Coroney. Un saludo para don José Pérez Aguilera, que está de cumpleaños, 74 años. Le saluda su esposa, la señora Elvira, también junto a sus tres hijas, tres hijos varones, 10 nietos también, con todo cariño, ahí en el sector de del sector de Coroney. El sábado es el festejo, es la celebración el sábado, el fin de semana, así que va a estar bonito. Reiteramos para don José Pérez Aguilera, feliz cumpleaños, amigo nuestro, que sea un lindo, bonito día. 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

Las 9:21, qué bonito, qué lindo, ¿eh? Programación de Radio La Amistad en esta mañana. 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

0: Vamos con pausa, no se aparte nuestra sintonía aquí en la programación de Radio La Amistad de Tomé. Vamos a reiterar este aviso de defunción, con el fallecimiento en Penco de la querida profesora Victoria América Jara Lépez, que en paz descanse, hija del recordado director de la Escuela de Frutillares, don Álvaro Jara. El velatorio tiene lugar en la ciudad de Penco, allí en la capilla ubicada en Penco, en el interior de el recinto Excraf en Penco, la parroquia Divino Redentor, ubicado en Roberto Valle 200, ex recinto Craft en Penco, cuando se va saliendo ahí hacia Concepción por la ruta 150. Sus funerales son hoy, martes, luego a las 10 de la mañana tiene lugar una misa en la capilla y luego sus funerales se dirigen al cementerio Parque en San Pedro de la Paz, camino a Coronel. Enviamos condolencias, por supuesto, a su familia. La información con Empresa Funeraria Bustos. 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Cielos nublados en Tomé.
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3: Son las 9 de la mañana, 31 minutos.
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1: Muy bien, ya estamos de regreso, estamos listos para seguir juntitos. 21 minutos nos separan de las 10 de la mañana en esta jornada donde saludamos a Natividad. Nuestra amiga Nati ahí en el Espino, un cariñoso saludo para ella a través del punto 148. Le saludamos con cariño en esta mañana de martes 8 de septiembre. 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Recuerde que una buena carretilla es el primer premio. Ya vamos a estar con eso. 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

0: Buenas, qué bueno, ¿eh? Pues ahí estábamos escuchando al Buddy, Buddy Richard. Fue el único que faltó el otro día nomás ahí en uno, bueno, uno de los que faltó, que faltó ahí en la fiesta del adulto mayor, ¿cierto? Pasamos agosto, que estuvo bonito. Oye, yo me quedé con un comentario nada más ese día, al día siguiente. Esto fue el martes, ¿cierto? Y el día miércoles tuvimos nuestro programa matinal, estuvimos conversando ahí de lo hermoso que estuvo esta fiesta de pasamos agosto, ¿ya? Tengo que reconocer que, a ver, yo llegué al evento cuando ya estaba partiendo, cuando ya estaba comenzando, ¿ya? Había partido unos 5 minutos ya, una cosa así. Pero vi el espectáculo completo y algo eché de menos, sí, me quedó la duda. Pido todas las disculpas si es que se hizo en ese instante que no alcancé a llegar. Pero por parte de los artistas, ¿cierto? Connotados artistas de primer nivel, de la nueva ola chilena, ¿cierto? Que ya, bueno, ya sabemos quiénes estuvieron. Pero no se hizo una mención a nuestra querida Cecilia. Y me quedé ahí con esa, como con esa espina. Así que, estando en Tomé, ¿cierto? Con artistas de ese nivel, se podría haber dedicado, guardado un minutito como para haber hecho el recuerdo o haber mencionado a nuestra querida Cecilia. No se hizo, lo eché de menos. El único detalle nomás, porque lo demás, el espectáculo, la puesta en escena, cada uno de los artistas en un tremendo, tremendo nivel. Se lo contamos aquí en su radio La Amistad de Tomé, junto a las siguientes casas comerciales. Le deseamos felices fiestas patrias. 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

25. Atención, carne en mal estado. Se concentran las causas de decomiso previo. Ojo a, ojo con este tipo de situaciones. Ojo, si tiene algún dato por ahí hoy. Sosito, tengo un dato de posta. De posta ahí para la parrilla. Super a 5 o 6 luquitas del kilo. Cuidado con eso. Cuidado con los datos. Cuidado con las carnes con extraño proceder. Oye, yo voy a corregir inmediatamente. Me llamó una auditora con respecto al tema del homenaje a Cecilia, que no lo escuché, no lo vi en el espectáculo Nueva Ola. Y me dicen que al final, muy muy al final, se hizo un recuerdo de los artistas que ya han fallecido, que ya de la época fallecieron, y ahí se nombró a Cecilia, se mostró la imagen de Cecilia. No hubo ninguna mención especial, en todo caso se mencionó a ella dentro de los artistas, se mostró la imagen de los artistas que ya habían partido, y ahí se le mencionó, se mostró su imagen, y ahí el público aplaudió, momento que ya yo no estaba en el lugar, así que pido las excusas, pero sí se hizo mención a nuestra querida Cecilia en el espectáculo de Pasamos Agosto.

0: 8, La Amistad de Tomé, pasándolo bonito, disfrutando de lindas canciones. 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Nos vamos con pausa. Muchas gracias. 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
1: Mucha atención, lamentamos comunicar el sensible fallecimiento en Penco de la profesora de Tomé, Victoria América Jara López, que en paz descanse, Toyita Jara. Su velatorio se realiza en la parroquia Divino Redentor de Roberto Valle, número 200, ex recinto CRAF de Penco. Sus funerales se realizan hoy martes. Atención, a las 10 de la mañana luego ya comienza una misa por el eterno descanso de su alma y posteriormente sus funerales se dirigen al cementerio Parque San Pedro, cementerio ubicado en la ruta San Pedro Coronel, ruta 160. Enviamos condolencias a su familia. En Tomé lamentamos comunicar el sensible fallecimiento de Irma Edith Morales Salgado, que en paz descanse. Su velatorio se realiza en la iglesia del Señor Pentecostal, ubicada en el Arrayán, número 72, sector 3, en El Santo. Sus funerales se realizan mañana miércoles, 12:30 horas, llegando al cementerio número 2 de nuestra comuna. Enviamos condolencias también a su familia. 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
12: Seguimos, continuamos juntitos aquí en la programación de Radio La Amistad. Una nueva hora comienza, una nueva hora se inicia, juntitos con lo mejor en canciones. 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La mejor música, la mejor compañía para toda la familia. Mañanita, ahora el sol, no le dije yo, el sol ahora ilumina Tomé.

10 de la mañana con 16 minutos, 10 de la mañana, 16 minutos. Programación de Radio La Amistad en Tomé. Canciones hermosas, canciones lindas para acompañarles. Tenemos feria, le recordamos, hoy día tenemos en el sector de Las Camelias la feria en el día de hoy.

Clavelín, clavelón, clavelito, picarón, dice esta canción. Se lo contamos en la amistad. 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Esta es la programación de la amistad. Mañanita con lindas canciones.

0: Nos vamos con pausa aquí en la programación de Radio La Amistad de Tomé. Programación del punto 148. Son las 10:24. La amistad le acompaña. La amistad le entretiene. Lindas canciones. Buena compañía para toda la familia. Sí, estamos compartiendo la música, compartiendo canciones. Mañanita de cielo despejados.
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3: Son las 10 de la mañana, 34 minutos.
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11: ...21 minutos nos separan de las 11 de la mañana... noticias en Radio La Amistad de Tomé. La decisión del gobierno de rebajar de suma urgencia a urgencia simple el proyecto que busca regular el uso de redes sociales y plataformas digitales por parte de menores de edad generó tensión en la Comisión de Ciencias en la Cámara de Diputados, luego de que la modificación terminara interrumpiendo la discusión de esta iniciativa. La comisión estaba citada entre las 16:15 y las 19 horas para continuar con la tramitación del proyecto. Sin embargo, al inicio de la sesión se dio cuenta del cambio de urgencia de la solicitud por parte del Ejecutivo. carne en mal estado concentra causas de decomiso previo a las fiestas patrias. Así entonces está haciendo un llamado al tener mucho, mucho cuidado al momento de comprar carnes. Carnes vencidas, alimentos de procedencia desconocida, características inorgánicas alteradas son algunas de las principales causas que se han desviado en el decomiso durante el programa especial de fiscalización en Fiestas Patrias. De acuerdo con el balance disponible a la fecha, la autoridad sanitaria decomisó 4.159 kilos de productos cárnicos, cifra que ya supera ampliamente lo registrado durante todo el 2025. El año pasado se realizaron 691 fiscalizaciones en el contexto de Fiestas Patrias, las que dieron origen a 48 sumarios sanitarios y el decomiso de 1.363 kilos de carne que estaban en mal estado. Carabineros que era detenido durante procedimiento en Tirúa. El hecho se produjo en esta localidad rural durante un control carretero realizado por efectivos policiales. Un auto que no se detuvo ante la orden de carabineros, dándose posteriormente a la fuga, tras lo cual uno de los funcionarios usó su arma de servicio, quedando posteriormente herido en uno de sus pies. Refuerzan fiscalización de parrillas eléctricas y también a gas en el Biobío previo a las Fiestas Patrias. Las autoridades llamaron a privilegiar la compra de equipos certificados y de adoptar medidas preventivas para evitar accidentes durante las celebraciones. Y en el Campeonato Nacional de Fútbol les informamos que se jugó anoche el último partido de la fecha número 6 de este torneo, segunda rueda. Deportes Limache le ganó, goleó a Cobresal 3-0. El conjunto de Limache fue el último partido de la fecha. 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
10: Hemos presentado resumen de noticias.
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Bonita, bonita, bonita las canciones, bonita música en su radio, la vista de Tomé para esta mañanita, para esta jornada donde compartimos lo mejor, disfrutamos de buena música en el punto 148, la amistad de Tomé. 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

Faltan 10 minutos y habrá las 11 de la mañana aquí en la programación de Radio La Amistad, donde tomé con lindas canciones, con buena compañía para toda la familia. Le recordamos, ponga atención, que estamos junto a la trabajadora social Carla Villarruel, que ofrece el apoyo en el registro social de hogares, orientación para obtener la credencial de la discapacidad, información sobre beneficios estudiantiles, también guías, trámites y postulaciones con ayuda del Estado. Comuníquese al fono WhatsApp más 569-4130-5435. Carla Villarruel, trabajadora social. 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

0: Y nos vamos con pausa aquí en su radio. La amistad de tomar esta mañanita de música en esta jornada matinal. 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No se vaya de nuestra programación aquí en La Amistad. 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
1: Lamentamos comunicar el sensible fallecimiento en Penco de la querida profesora de Tomé, Victoria América Jara López, que en paz descanse, hija del querido director de la Escuela de Frutillares, don Álvaro Jara Fierro. Su velatorio se realiza en la parroquia Divino Redentor de Roberto Ovalle, número 200, ex recinto CRAF en Penco. Sus funerales se realizan hoy martes. Atención, a esta hora culmina ya una misa por el eterno descanso de su alma en la capilla, y ahora sus funerales se dirigen al cementerio Parque de San Pedro, ubicado en la ruta 160, camino a Coronel. Enviamos condolencias a su familia. Comunicamos al sensible fallecimiento de Edith Mora Salgado, que en paz descanse. Su velatorio se realiza en la Iglesia del Señor Pentecostal, ubicada en calle La Rayán, número 72, sector 3, en El Santo. Sus funerales se efectúan mañana miércoles, 12:30 horas, llegando al cementerio número 2 en Tomé. Enviamos también condolencias a su familia. La información con Empresa Funeraria Bustos.
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Seguimos, continuamos juntitos. Les acompaña Radio La Amistad de Tomé en esta mañana. 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

Le cuento que hoy es el sorteo, de la carretilla, ¿cierto? 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Va a estar bonito, ¿ah? ¿Eh? Va a estar bonito. 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Les saludamos con lo mejor en canciones, la mejor compañía para usted y la familia en el punto 148 en esta jornada. Sigamos juntitos, sigamos juntos con la mejor compañía para usted.

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2: 11 horas con 21 minutos, programación de Radio La Amistad, septiembre, mes de la patria. 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

0: Le vamos a recordar a nuestros auditores que, a ver, tenemos un carnet de Bastián Moena Pérez. Tenemos un carnet de identidad acá en nuestros estudios de Bastián Alejandro Moena Pérez a retirar en los estudios de nuestra emisora. 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
7: Son las 11 de la mañana, 30 minutos.
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Faltan 8 minutos ya para las 12 horas mediodía. 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

0: 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Gracias por estar con nosotros, ya viene Roberto Aguilera, bendiciones.
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7: Seguimos compartiendo nuestra programación musical ya pasadito al mediodía. 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Saludos de cumpleaños. Hoy nos escuchan en Coronel Kilómetro 6, acá en nuestra comuna, sector rural de Tomé. Don José Pérez Aguilera está cumpliendo 74 años. Don José Pérez Aguilera, 74 septiembre, está celebrando hoy día junto a toda su familia. Su esposa Elvira Galindo le saludan, sus 6 hijos y 10 nietos, en la compañía de Radio La Amistad de Tomé. Ya son las 12 con 10 minutos.

Chile. Estamos en la mitad de Tomé. 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Se extravió una llave de auto en la población Milá de Afura. Se extravió llave de auto en la población Milá de Afura, en calle Huasco, ahí a la altura del 660. Es de un auto Suzuki, ¿cierto? Una llave, una llave grande, digamos, y la otra es una llave más chiquitita, color plomo, con una linterna. Una de las llaves tiene una linterna ploma pequeña en este llavero que se perdió, que además se necesita ahí recuperar la llave de auto Suzuki en calle Huasco a la altura del 660 en la población Milá de Afura. Cualquier información, por favor, entregarla a nuestros estudios o bien pueden llamar al 949-79-98-95. 949-79-98-95. 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

Te busqué, se llamaba la canción, con Los Tigres y la voz de Luchito Zapata. 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Saludos para nuestros auditores que nos escuchan ahí en Coliumo, a don José Luis Rey ahí, vecino de Coliumo. Saludos cordiales, auditor también de Radio La Amistad de Tomé. 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Ya son las 12:20, las 12:20. 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

0: 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Hay un sorteo importante. Nuestro colega Armando Vega nos va a contar el desarrollo de este sorteo en un ratito más. Ya son las 12:25, por lo tanto, nos vamos a visitar nuestra galería comercial y volvemos con nuestra música de Chile.
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1: Sean todos bienvenidos a compartir nuestro espacio musical. Hoy vamos a hablar de Bartolomé Guillermo Blanch Espejo, que fue presidente provisional de Chile en 1932. Y también nos vamos a referir a un lugar conocido en Santiago, en el área metropolitana, antiguamente como La Chimba. Quédese con nosotros, nuestro programa con mucho cariño preparado para usted.
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Hablemos de Bartolomé Guillermo Blanch Espejo. Nació en La Serena el 6 de junio de 1879. Fue un militar chileno que ocupó el cargo de presidente provisional de Chile en 1932. Fue además ministro de Estado en las carteras de Educación y Defensa durante la primera administración de Carlos Ibáñez del Campo. Estudió en el liceo de su ciudad natal y en 1895 ingresa como cadete a la Escuela Militar. Egresa como alférez de caballería, siendo destinado al escuadrón escolta. En 1925, siendo coronel, fue nombrado adicto militar de la embajada en Chile en Francia y posteriormente director general de policía, ascendiendo a general de brigada. Es nombrado ministro de guerra, cargo que ocupa hasta 1930. En 1932 fue designado como comisario general de precios y posteriormente participó como ministro del interior en el gobierno provisional de Carlos Dávila. Al renunciar este último, asumió como presidente provisional de la República un 13 de septiembre de aquel año. Sin embargo, la sublevación civista de las guarniciones de Antofagasta y Concepción lo obligaron a renunciar al poder y dejarlo en manos del presidente de la Corte Suprema de Chile, Abraham Ollanedel. Falleció en el Hospital Militar en Santiago el 10 de junio de 1970. Sus restos fueron sepultados en su ciudad natal, en La Serena. Se lo contamos en Chile Música y Raíces.

Estaban los Perlas acompañándonos a esta hora con los platos chilenos, una cueca, una mini cueca a esta hora en nuestro programa Chile, Música y Raíces en Radio La Amistad de Tomé hasta las 13 horas, una de la tarde. Algunos hechos que registra la historia en un día como hoy, 8 de septiembre, se conmemora el Día Nacional del Funcionario del SAMU, Servicio de Atención Médica de Urgencia, y se celebra la tradicional fiesta religiosa de la Virgen de Guadalupe de Aiquina en la región de Antofagasta. Se conmemora desde el año 2009 en honor a los trabajadores de la salud prehospitalaria, recordando a los mártires de la institución de Angol. Nos referimos al Día del Funcionario del SAMU. La fiesta de la Virgen de Aiquina, una masiva celebración religiosa en el norte de nuestro país dedicada a la Chinita, patrona de los mineros, la cual reúne a miles de peregrinos. La fiesta de Guadalupe se encuentra al interior de la ciudad de Calama. También celebramos hoy día la Natividad de la Virgen María. Chile se extiende por más de 4.300 kilómetros de norte a sur, pero su promedio de ancho es de solo 177 kilómetros. Esta peculiar geografía hace que sea posible esquiar en los Andes y surfear en el Pacífico el mismo día. El lugar más angosto de Chile está ubicado en Illapel, región de Coquimbo, donde el país mide 90 kilómetros de ancho. El lugar más ancho del país es el Estrecho de Magallanes. Su anchura máxima alcanza los 445 kilómetros. Se lo contamos en nuestro programa.

Desde el periodo prehispánico, el extenso territorio ubicado al norte del río Mapocho fue conocido como la Chimba, es decir, de la otra orilla en idioma quechua. A partir de la conquista española, el sector se utilizó para asentar a los huangualíes o asentamientos precarios de indios y mestizos. Estas urbanizaciones, emplazadas en la periferia del Gran Santiago colonial, debían soportar muchas veces sin éxito las frecuentes salidas del cauce del río y el posterior aislamiento del resto de la ciudad. Pese a estas dificultades, la Chimba tuvo un modesto pero permanente crecimiento demográfico, reforzado desde el siglo XVII por la creación de los tajamares del río. La fundación del Templo de la Recoleta Franciscana, el inicio del Camino de Recoleta, fue otra importante señal del avance urbano de aquel sector, aunque la construcción debía ser reconstruida en varias ocasiones debido a los terremotos que la afectaron. La condición popular de la Chimba se confirmó en el siglo XIX cuando comenzó a crecer una activa vega de vendedores de mercadería que se remontaba a la colonia. En este comercio confluyeron también chinganas, bares, burdeles y otros espacios de sociabilidad popular. En paralelo, Recoleta confirmó su carácter más retirado al instalarse el cementerio general, la iglesia de la Recoleta Dominica y el cementerio católico. Pero sin duda, los cambios se aceleraron a partir de las últimas décadas del siglo XIX. En 1888, durante el gobierno de José Manuel Balmaceda, se inició la canalización del río Mapocho, lo que significó el derrumbe del histórico Puente de Calicanto. La Chimba, que en idioma quechua significa de la otra orilla.

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1: Mucha atención, lamentamos comunicar el sensible fallecimiento de la señora Irma Morales Salgado, que en paz descanse. Su velatorio se realiza en su casa habitación de la iglesia, en la iglesia del Señor Pentecostal de calle El Arrayán, número 72, sector 3, en El Santo. Sus funerales se realizan mañana miércoles 12:30 horas al cementerio número 2 de Tomé. Lamentamos comunicar el sensible fallecimiento de la querida profesora Victoria América Jara Lépez, que en paz descanse, Toyita Jara. Atención, fue velada en Penco, en la capilla Parroquia Divino Redentor, en la Parroquia Divino Redentor en Penco, y a esta hora sus funerales se realizan en el cementerio Parque San Pedro, en la ruta a Coronel, ruta 160. Enviamos condolencias a su familia y cercanos acá en Tomé, y por supuesto a su familia ahí en Penco, a su esposo. 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
3: Son las 12 horas, 58 minutos.
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Titulares. Autoridades en la zona llaman a la comunidad a no comprar carnes de oportunidad. Proyecto que busca regular el uso de redes sociales, el gobierno le quitó urgencia. Puente industrial sobre el río Biobío, conectividad Hualpén-San Pedro se consolida como un importante punto precisamente de conexión de ambas comunas y con la provincia de Arauco. En el primer año hubo más de 5 millones de tránsitos. Torneo nacional, ganó Limache a Cobresal por 3-0. Revisamos completa la tabla de posiciones hoy día. ¿Cómo quedó después de la sexta fecha del fútbol chileno? Buenas tardes, Tomé, buenas tardes, octava región del país, exactamente la 1:06, temperatura de este instante alcanza a los 14 grados con 4 décimas, la máxima probable para hoy 17 grados en las costas de Tomé. De inmediato vamos al desarrollo de las informaciones. Cuidado cuando le ofrezcan por ahí algún corte de vacuno o algún corte de cerdo de ocasión, de oportunidad, más barato, cuidado con eso. Es la advertencia que hace la autoridad en el país. Porque carnes vencidas, alimentos de procedencia desconocida y características inorgánicas alteradas son algunas de las principales causas que han derivado en el decomiso durante el programa especial de fiscalización en Fiestas Patrias que desarrolla la Seremi de Salud en nuestra zona. De acuerdo con el balance disponible a la fecha, la autoridad sanitaria ha decomisado 4.159.082 kilos de productos cárnicos, cifra que ya supera ampliamente las del 2025, donde hubo un poco más de 1.363 kilos. Así, son 185 inspecciones realizadas este año, los decomisos ya son 2 toneladas superiores al total del año pasado, lo que equivale a un incremento importante. La principal causa identificada durante el actual proceso corresponde a las carnes vencidas. Según detalló la Seremi de Salud Isabel Rojas, cerca de 3 toneladas de los productos retirados de circulación corresponden precisamente a alimentos que habían superado su fecha de vencimiento. A ellos se suman más de 800 kilos asociados a productos en mal estado o con características inorgánicas alteradas. Comillas, la principal causal del decomiso de este contexto del programa especial de fiscalización en Fiestas Patrias dice relación con carnes vencidas, seguido por productos en mal estado, procedencia desconocida, características organolépticas alteradas, pérdidas de trazabilidad y falta también del etiquetado, afirmó la autoridad de gobierno. La decisión del gobierno de rebajar de la suma urgencia a urgencia simple el proyecto que busca regular el uso de las redes sociales y plataformas digitales por parte de menores de edad generó también tensión ayer lunes en la Comisión de Ciencias en la Cámara de Diputados, luego de que la modificación terminara interrumpiendo la discusión en toda la iniciativa. La comisión estaba citada a las 16:15 y las 19 horas para continuar con la tramitación del proyecto. Sin embargo, al inicio de la sesión se dio cuenta del cambio de urgencia solicitado por el Ejecutivo. La modificación tuvo consecuencia inmediata en el funcionamiento de la instancia. Con urgencia simple, la comisión no puede sesionar en paralelo en la sala de la Cámara, por lo que cerca de las 17 horas sus integrantes debieron suspender brevemente el trabajo para concurrir a la sesión plenaria y dar el quórum correspondiente. De esta forma, la comisión no pudo continuar con la discusión en los términos iniciales previstos, generando cuestionamientos desde algunos parlamentarios que reaccionaron inmediatamente con respecto a ese punto. Aquí en la zona se enfrentan las posturas tras el llamado de Evelyn Matthei de impulsar explotación de tierras raras. En detalle, la información señala que diversas han sido las reacciones tras el llamado de la ex candidata de Chile Vamos
para el río, para el Biobío, para que se impulse la explotación de los yacimientos de tierras raras en la zona. Mientras el alcalde de Concepción, Héctor Muñoz, y los diputados Patricio Briones coincidieron en el aporte que podría hacer la minería en la región, el concejal de Penco, Leonardo Jara, calificó como irresponsable a la ex candidata presidencial. Fue duramente un encuentro empresarial en Talcahuano que la ex senadora y alcalde de la provincia se refirió a la potencial que dijo tiene la región del Biobío en cuanto al proyecto Tierras Raras, con el cual tendría un alto valor en el mercado mundial. Para eso el llamado para aprovechar este escenario, convirtiendo la región del Biobío en una zona minera y así sacar a la región del letargo económico en la que se encuentra, algo lo que dijo va a coincidir el alcalde de Concepción, Héctor Muñoz, cuestionando la oposición del proyecto ambientalista ideologizado, dijo. Comillas, tenemos una postura, dijo, en este sentido. Nosotros no nos dejamos presionar por los movimientos ambientalistas que muchas veces o técnicamente no analizan los proyectos y han sido cambiados. Se han ido adecuando a lo que la ciudadanía ha pedido, pero cuando hay una venda en los ojos, muchas veces no se ve lo que se puede ver como un futuro bueno, ser productivo y beneficioso para la región, indicó también por su parte el alcalde Muñoz. En todo caso, desde Tomé, para mañana se está anunciando la presencia de una importante comisión con agricultores de los campos de Tomé que van a estar en el Consejo Municipal mañana, donde se está llamando a participar mañana de este acto, y la presencia de alguna manera para manifestar su oposición a que se impulse este proyecto o entre en funcionamiento el proyecto Tierras Raras acá en la zona.

0: Una de la tarde con 11 minutos, carabinero resultó herido tras un procedimiento en Tirúa, provincia de Arauco. La información señala que el funcionario policial resultó con lesiones en la comuna de Tirúa. El hecho se produjo durante un control carretero en que un vehículo no se detuvo y se dio a la fuga. En ese momento fue uno de los funcionarios usó su arma de servicio. La policía quedó, o el policía quedó con una herida en el pie, siendo trasladado primero hasta el hospital de Curanilahue, donde se decidió que fuera llevado hasta el hospital en Concepción para mayores evaluaciones. Se realizan también ahora al interior de la institución indagaciones para determinar las circunstancias de esta situación. Son noticias en Radio La Amistad en Tomé, 1:12.
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3: Es la 1:00 p.m, 14 minutos.

0: Informaciones en Radio La Amistad. Una joven fue encontrada sin vida al interior del Mall Plaza Mirador Bio Bio en la ciudad de Concepción. De acuerdo con la información recabada por la prensa, se trataría de una joven de solo 18 años que fue encontrada al interior de un baño en el recinto comercial. La Fiscalía instruyó inmediatamente la concurrencia de la Brigada de Homicidios de la Policía de Investigaciones, que descartó la intervención de terceros en este lamentable hecho. A este lugar también acudió personal de carabineros de la Primera Comisaría. Posteriormente se presentó allí en el lugar, ¿cierto?, el Instituto Médico Legal para levantar y trasladar el cuerpo de la malograda joven. Roberto Aguilera nos entrega la siguiente información porque Bienes Nacionales está colocando a la venta terrenos al mejor postor. ¿Qué está pasando ahí, Roberto? Usted nos entrega detalles. Buenas tardes, le escuchamos.
1: Buenas tardes, Armando. Buenas tardes a nuestros auditores. Efectivamente, el Ministerio de Bienes Nacionales anunció el plan Se Busca Dueño, una iniciativa que busca poner en venta inmuebles fiscales que actualmente no son necesarios para el cumplimiento de alguna función pública, abriéndolos a nuevas oportunidades de inversión, desarrollo y recuperación de los barrios. En esta primera etapa, el plan contempla 234 inmuebles fiscales para el año 2026, cuyo avalúo alcanza aproximadamente los 70 millones de dólares, y de ese total, 12 corresponden a la región del Biobío. Durante años, algunos inmuebles fiscales han permanecido abandonados, deteriorándose, subutilizados o sin cumplir ninguna función pública. Creemos que eso tiene que cambiar porque un terreno abandonado no genera oportunidades, enfatizó la ministra de Bienes Nacionales, Catalina Parot. De esta línea, agregó, nace Se Busca Dueño, iniciativa que busca tomar aquellos inmuebles que el Estado no necesita para cumplir una función pública y abrirlos a nuevas oportunidades. Recuperar estos espacios también es una forma de recuperar nuestros barrios, porque cuando un inmueble que lleva años abandonado vuelve a tener uso, actividad y cuidado, contribuimos a generar entornos más seguros y dinámicos para las comunidades, dijo la ministra de Bienes Nacionales. Por lo tanto, el plan ya está listo. Se busca dueño.
0: Muchas gracias, Roberto Aguilera. Y en estos momentos emana una importante información desde la Municipalidad de Tomé, porque un importante mensaje envía, una importante noticia, el ministro de la Vivienda y Urbanismo, Iván Poduje. Escuchemos el mensaje con el ministro de Gobierno.
2: Mi querido alcalde Ítalo, ¿cómo está usted? Oiga, estoy firmando acá la autorización de selección extraordinaria del 35º llamado pavimento participativo para su comuna, la bella comuna de Tomé, 506 millones firmadores. Alcalde, acá está. Abrazo grande, nos vemos pronto en su comuna.
0: Con esa importante noticia que emana desde el Ministerio de la Vivienda, con el mensaje ahí de la autoridad máxima de esta cartera, el ministro Iván Poduje, dirigido al alcalde de Tomé, Ítalo Cáceres Lizana, con esta importante información. Las millonarias multas que podría pagar el Ministerio de Justicia a las concesionarias de las cárceles es algo que los gremios de Gendarmería advirtieron y que tiene que ver con el aumento de las prisiones preventivas. Desde el Senado se llamó a revisar los contratos y acelerar también la construcción de prisiones y de manera de disminuir también el hacinamiento. Un informe de la Unidad de Investigación Biobío Chile reveló que a fines del 2026 el Estado podría tener que pagar a la empresa concesionaria de las cárceles hasta 38 mil millones de pesos por concepto de sobrepoblación. Y es que los contratos estipulan un máximo de población penal por sobre el cual el Ministerio de Justicia debe pagar multas, que solo el año pasado llegaron a 16 mil millones de pesos. Óscar Ulloa, abogado y ex dirigente gremial de Gendarmería, dijo que el actual escenario se debe a los niveles de delincuencia y al aumento también de las prisiones preventivas, señaló. Torneo Nacional del Fútbol Chileno. Ah, pero antes vamos con la información del puente industrial. Ya un puente que dejó de ser una obra para convertirse en parte de una rutina en la zona. A un año de su puesta en servicio, Puente Industrial ya acumula más de 5,5 millones de tránsitos y cerca de 950 mil vehículos, consolidándose como una nueva alternativa de conectividad entre San Pedro de la Paz, Hualpén y aumentando en un 33% la capacidad del cruce del río Biobío. Las cifras acumuladas hasta julio de este año permiten identificar cómo se han incorporado estas infraestructuras a los desplazamientos cotidianos. En promedio registra 16.800 tránsitos diarios, mientras que los viernes concentra el mayor flujo con 19.900 cruces promedio. Durante los fines de semana, en tanto, el tránsito disminuye a 11.800 viajes diarios. Entre los usuarios recurrentes, el promedio alcanza los 9 cruces mensuales. También se observan diferencias en los horarios. Durante la mañana predominan los desplazamientos desde San Pedro de la Paz hacia Hualpén, mientras que durante la tarde el aumento del flujo es en el sentido contrario, es decir, saliendo desde Concepción hacia la provincia de Arauco. Y ahora sí, vamos con el Campeonato Nacional de Fútbol, con Deportes Limache, que ganó a Cobresal por 3-0 anoche en el Estadio Municipal Lucio Fariña Fernández. Ganó Deportes Limache y sumó 3 nuevos puntos. Así entonces, la tabla de posiciones del fútbol chileno finalizada la sexta fecha del torneo. Colo-Colo, primer lugar, 53 puntos. Universidad Católica, 39 puntos. Universidad de Chile, 39. Palestino, 36. Everton, 33. Deportes Limache, 33. Ñublense, 32. Deportes Concepción se quedó en 30. Mientras Deportes La Serena alcanza los 30 puntos también, Coquimbo Unido 29, O'Higgins 27, Audax Italiano tiene 25, Huachipato 25 y en zona de descenso Universidad de Concepción tiene 22, Cobresal 21 y cierra Unión La Calera con solo 14 unidades. Servicios comunitarios, ya vienen una 22.
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0: Atención, aquí están los servicios comunitarios en Radio La Amistad en Tomé. Se extraviaron ya llaves de un auto en el sector de Población Vilá de Afura. Se extraviaron llaves de un auto en Población Vilá de Afura, calle Huasco. Es un Suzuki. La llave, el manojo de llaves tiene una llave principal y una llave más pequeña. También tiene una linterna el llavero. Llamar, por favor, que la haya encontrado, al 949-79-98-95. Atención, estos son los ganadores del concurso. Estos son los ganadores del concurso de Ferretería El Morro. Primer premio sorpresa, Elisa Caamaño Ramírez de Bellavista. Un disco para asado, Juan Luis Torres. Y una carretilla se ganó Sabina Rebolledo. Sabina Rebolledo se ganó la carretilla. Premios de Ferretería El Morro. Atención, se perdieron lentes ópticos fotocromáticos, se perdieron en el sector de Banco Estado esta mañana aquí en Tomé. Es un lente café con azul. Se ruega, por favor, devolver e informar a Radio La Amistad de Tomé. Ernesto Ulloa Riquelme, corredor de propiedades, necesita comprar sitio con vista al mar, saneado, en Cocholgo, en Coliumo, en Los Morros, en Alto Coliumo, en Villarrica, en Dichato, en Pudá, en Merchiche. Cliente en espera. 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Oferta de trabajo. Se necesita ayudante de cocina y garzón. Se necesita ayudante de cocina y garzón. Interesados deben presentarse en el restaurante Donde Armando, sector Explanada, aquí en Tomé, en la calle Maipo. A continuación damos a conocer los nombres de las personas que han fallecido en Tomé. Reiteramos y lamentamos comunicar el sensible fallecimiento de la querida profesora Toyita Jara, Victoria América Jara Lépez. Bueno, sus funerales se han realizado esta mañana en el cementerio Parque San Pedro, camino a Coronel. Saludamos a su familia, enviamos condolencias, especialmente a su hermana aquí en Tomé, la profesora Grecia Jara Lépez, a su esposo también allí en Penco, y a toda la familia. Saludamos también a la familia de la señora Irma Edith Morales Salgado, que en paz descanse. Mañana son sus funerales de esta vecina del Santo, mañana son los funerales en el cementerio número 2. Mira las noticias en Radio La Amistad de Tomé. Tenemos un saludo, vamos a reiterar saludos de cumpleaños ahí en Coronel para don José Pérez Aguilera, de su esposa Elvira y toda la familia. Hoy día está de cumpleaños. La celebración, en todo caso, es el día sábado. Estamos todos invitados. Felicidades a nuestro querido vecino y auditor del sector de Coronel. Mira las noticias. Muy grata temperatura en este momento, estamos en los 15-16 grados, día de cielos despejados en Tomé. También informamos que para quienes están inquietos por el pronóstico, cómo viene el tiempo para las fiestas patrias, tranquilidad, calma, hasta el momento se ve que no habría lluvia, hasta el momento. Pero esto va cambiando, está muy inestable el tiempo, así que nada es seguro todavía. Fin a las noticias, Control Master puesto en el aire, René Reyes Muñoz. Ha participado Roberto Aguilera con su habitual despacho y en la lectura del informativo un servidor Armando Vega Vargas de Frutillares. Bendiciones, cuídese, gracias, buenas tardes.
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5: Es la 1:32.
6: ¿Cómo están? Muy buenas tardes. 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Que es el primer lugar de este sorteo. Vania me acompaña, ¿cómo está Vania?
7: Muy bien, gracias. Aquí esperando cuáles son los ganadores.
6: Perfecto, vamos entonces con el premio sorpresa primero que todo. Vamos a revolver ahí. Vamos bien a fondo. Ya. Bien a fondo. Saque el premiado, Vania. Vamos a ver. Premio sorpresa, ¿para quién? ¿Para quién tenemos ahí?
7: Elisa Camaño Ramírez.
6: Elisa Camaño Ramírez, de calle Carahue, sector Bellavista. 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Ahí está. Vamos entonces, ahora a ver si nos acompaña la señorita, nuestra cliente que va retirándose ahí de Ferretería El Morro. Venga para que nos ayude a sacar el segundo, premio, que es el disco para asado. 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
8: No, pero mira, póngale más color,
6: más a fondo la manito, eso. Ya tipo la monoca, así, eso, muy bien. Ahí sí, ya, vamos con el segundo premio para
7: Juan Luis Torres.
6: Muchas gracias. 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
7: Sí.
6: Perfecto.
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6: Bueno, cliente, Juan Luis Torres. Perfecto, ahí está el número de teléfono. Y ahora le vamos a poner más color, porque vamos a ir con el ganador, tienen que participar todos los cupones. Ahora vamos con el cupón ganador de la carretilla. Transmite Radio La Amistad de Tomé. Vamos a ver si un cliente. A ver, la señora que está comprando por acá, alcanzamos bien, ¿cierto? La señora, nos ayuda por favor, estamos por la radio. Bien a fondo la mano. Aquí está el ganador de la carretilla. Atención, ya, vamos acá. Vamos donde está el staff, ya oficial. Atención, Vania. Ahí está.
7: La carretilla se la ganó la señorita Sabina Rebolledo.
6: Sabina Rebolledo de Vicuña Maquena. Ah, vecina aquí de Vicuña, sí. Maquena 950, reiteramos. Ahí está el número ganador. La señorita o señora Sabina Bagilo de Vicuña Maquena 950, pero está el número de contacto, ahí sí. La vamos a llamar y todo lo demás. Sevilla dice ahí, ¿o no?
7: Sí.
6: Ah, funcionaria de aquí al ladito, de nuestros colegas ahí, nuestros amigos de Sevilla. Reiteramos entonces los ganadores, usted tiene los cupones, ya se los había guardado nuestra amiga Vania. Sí. Reiteramos entonces, el premio sorpresa para
7: Elisa Camaño Ramírez.
6: Elisa Camaño Ramírez, el disco para el Buen Asado Dieciochero.
7: Juan Luis Torres
6: y Ferretería El Borro. 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Me podrían hacer el asado también en la carretilla. Aquí estamos con cosas, a falta de parrilla. Para Sabina Bayelo de Vicuña Maquena 950 aquí en Tomé. ¿Estamos bien entonces? ¿Hay algún discurso del jefe de alguien o no? Está muy ocupado el jefe, está puro cortando ahí. Pero usted representa a Ferretería El Morro. ¿Cuál es el saludo ahí para los clientes ahí, en Fiesta Patria?
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6: Muchas gracias, Vania. 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Muchas gracias. Felices fiestas patrias y felicidades a los ganadores.
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9: Es la 1:00 p.m, 39 minutos.
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2: Buenas tardes, buenos tangos. Comienza aquí Pentagrama Argentino, el programa con lindos tangos seleccionados especialmente para nuestros amigos tangómanos que cada tarde nos escuchan en Radio La Amistad. 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Bienvenidos a Pentagrama Argentino.

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Continuamos con más tangos en Pentagrama Argentino.

La música trasandina aquí presente en Radio La Amistad. 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Pentagrama Argentino es un programa que le invita a escuchar a usted lindos tangos. Hemos seleccionado lo más hermoso en tangos para que usted se acompañe cada tarde aquí en Radio La Amistad. Siga junto a nosotros.

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3: Son las 2 de la tarde, 35 minutos.
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4: Estamos compartiendo Pentagrama Argentino a través de Radio La Amistad. Muchas gracias por estar en nuestra sintonía, por estar cada tarde con nosotros, escuchando estas hermosas melodías y canciones que evocan tantos momentos hermosos. Radio La Amistad, con Pentagrama Argentino, un programa presentado por Pancitos y también por Grandes Tiendas Sevilla. Siga junto a nosotros.

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1: Estamos presentando el programa Pentagrama Argentino a través de Radio La Amistad. 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Continuamos con más tangos en Pentagrama Argentino.

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Estamos llegando al punto final de este espacio Pentagrama Argentino en Radio La Amistad. Le queremos agradecer a usted en nombre de Pancitos y en nombre de Grandes Tiendas Sevilla haber estado con nosotros durante estos 60 minutos. Volveremos muy pronto para decirle buenas tardes, buenos tangos y a escuchar la música del ayer aquí en Radio La Amistad. Hasta siempre, amigos.

0: Son las 2 de la tarde, 52 minutos.
1: Se aleja esta audición con sabor porteño, pero nos queda la cordial invitación de escucharnos de nuevo mañana desde las 14 horas, recordándoles, en tangos aún no han escuchado lo mejor. 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

Nuestro saludo cordial para todos y cada uno de ustedes. Seguimos compartiendo nuestra programación musical aquí en Radio La Amistad de Tomé en el 1480. Ya hemos compartido nuestra pausa de las 15 horas y aquí están lindas canciones para seguir compartiendo.

0: Desde Tomé, la tierra de nuestra querida Cecilia, les acompaña Radio La Amistad. Usted sintoniza esta tarde musical. Estamos juntitos hasta la hora 16, aquí en el punto 1480 en la banda de amplitud modulada, para compartir lindas canciones.
1: ¿Qué hacemos, Andrés, con esta gente?

Ya estamos preparando la pausa de las 3:30 de la tarde. Estamos compartiendo el momento de trabajo, el momento de descanso. En donde quiera que se encuentre, reciba nuestro saludo y gracias por estar en Radio La Amistad de Tomé, la regalona de los tomecinos.

0: Son las 3 de la tarde, 24 minutos.
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Estamos en la mitad y haciéndole una invitación. A las 17 horas se viene la segunda edición del Día de El Mensajero. A las 6 de la tarde estamos preparando nuestro resumen de noticias. A las 19 horas, Canciones del Recuerdo, y desde las 20 horas, programación musical cristiana. Acompáñenos toda la tarde en la compañía de la amistad.

No se ha equivocado, en Radio La Amistad y a esta hora de la tarde le acompaña Radio La Amistad con lindas canciones.

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1: Son las 3 de la tarde, 53 minutos.
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3: Son las 4 de la tarde, 12 minutos.
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5: Les saludamos, seguimos compartiendo nuestra programación musical en La Amistad de Tomé, tardecita de canciones, tardecita musical para compartir a esta hora de la tarde estas lindas canciones. Pasadito las 16, les saludamos junto a Sevilla de Manuel Montt, esquina Vicuña Maquena, y Fratería Beach de Vicente Palacios, 2908. Seguimos disfrutando de estas lindas canciones en esta tarde de martes.
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Escuchábamos a Miguel Bosé acompañándonos también a esta hora de la tarde, cuando son las 4:17, 4:17, tardecita de invierno con un sol de primavera. Así son las cosas de la vida. Estamos también con horario nuevo, horario de verano, sí. Cambio que se produjo el sábado recién pasado. Los relojes se adelantaron una hora e iniciándose de esta manera el horario de verano 2026. 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A las 5 de la tarde ya estamos preparando nuestras rancheras. Se viene la segunda edición del día de El Mensajero en un ratito más. 15 grados es la temperatura del momento en nuestra comuna.

Ahí estaba José, Salvatore Adamo, eso es, Salvatore Adamo con Mis manos en tu cintura. Las 4 de la tarde con 21 minutos, las 4 con 21, se necesita ayudante de cocina y garzón. Atención, se necesita ayudante de cocina y garzón interesado en presentarse en Restaurant Don Armando, sector Explanada en la calle Maipú. Esta mañana ahí en el Banco Estado se extrajeron lentes ópticos fotocromáticos, lentes café con azul. Cualquier información, por favor, entregarla acá a Radio La Amistad de Tomé. Lentes ópticos que solamente sirven a su dueño, son fotocromáticos, se extraviaron en el Banco Estado esta mañana. Lentes café con azul, el marco es café y parte también café con azul, nos dice la persona, en este caso un varón, que extravió sus lentes ópticos fotocromáticos en el Banco Estado. Solamente sirven a su dueño. Cualquier información, entregarla a nuestros estudios, por favor, allí en Sotomayor 1174. 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Más 569-7584-0173. 15 grados es la temperatura del momento en nuestra comuna. Vamos a ver, vamos a actualizar el pronóstico del tiempo. Tenemos 15 grados. Lo vamos a actualizar de inmediato. Nos entramos a la página de la Dirección Meteorológica de Chile y nos va a contar de inmediato qué es lo que está pasando con el tiempo a esta hora de la tarde. Efectivamente, 15 grados actualizado a esta hora. Temperatura del momento en nuestra comuna, 14 grados, viento del sur, 18 kilómetros a la hora. La humedad relativa del aire es del 68% y la calidad del aire es moderada, según el informe de la Dirección Meteorológica de Chile. Calidad del aire moderada para las próximas horas acá en nuestra comuna. Cielos despejados durante toda esta jornada. Escuchemos lindas canciones en la mitad. Luego la pausa de las 4:30 de la tarde.

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2: Son las 4 de la tarde, 34 minutos.
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5: Muy bien, seguimos avanzando. Último bloque, última parte ya de nuestro bloque tarde musical. Tarde de día martes 8 de septiembre, Natividad de María, ¿sí? Conmemora la Iglesia Católica, el Santoral Popular también. Para todos quienes hoy día están celebrando cumpleaños, aniversario, matrimonio, bueno, un saludo cariñoso. 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Si viene la música de México, en un ratito más. Escuchemos a Nacho Castillo.

0: La mitad de Tomé, ahí escuchábamos a Nacho Castillo, Le pregunté al tiempo, faltan 17 minutos para las 5, usted sintoniza Radio La Amistad de Tomé. A esta hora de la tarde estamos preparando las rancheras. Se necesita ayudante de cocina y garzón, interesado en presentarse en restaurante Donde Armando, acá en Tomé, sector Explanada, en la calle Maipú. Allí se necesita ayudante de cocina y garzón, presentarse durante la jornada en restaurante Donde Armando, sector Explanada, en la calle Maipú. Así vamos avanzando, así vamos compartiendo nuestra programación musical en Radio La Amistad de Tomé. 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

0: Dari. Ahí escuchábamos a Jesse Joy con Gente de Zona, las 3 AM, sí, las 3 de la mañana, pues, a esta hora de la tarde, en la amistad de Tomé, cuando están faltando ya 9 minutos para la hora 17. Ya preparamos nuestra pausa comercial, la pausa de las 5 de la tarde, preparamos también nuestras rancheras que se vienen en los próximos minutos. Usted me dice qué vamos a hacer ahora, vamos a ir una canción más. Sí, vamos a ir a una canción más y vamos a invitarles, por supuesto, a seguir en sintonía. Ya, vamos a la pausa mejor. Están faltando ya 8 minutos para las 5 de la tarde, 17 horas. Somos la amistad de Tomé. 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Cielo despejado, 15 grados, temperatura del momento en nuestra cuna. Ya se viene en un ratito más las canciones de México.
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1: Son las 4 de la tarde, 57 minutos.
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3: Efectivamente, pues hasta las 7 de la tarde desde este minuto y hasta las 19 horas al toque de gong, comenzamos nuestro mensajero con toda la música de México. Aquí en Radio La Amistad de Tomé, gracias por estar ahí en sintonía en este día martes de feria, martes de trabajo, martes de descanso, en donde quiera que se encuentre. 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Vamos a enviar un saludo a nuestros amigos del sector de la Explanada, en la calle Maipú, toda la familia, toda la gente que trabaja ahí en las pescaderías, los lugares de donde uno puede degustar ricas preparaciones marinas. Un saludo, un abrazo cariñoso, ellos tempranito ahí poniéndole el hombro, y me imagino que a esta hora ya un poquito ha calmado un poquito ya la afluencia de público, igual están atendiendo y ya está un poquito más relajada esta tarde. Y en forma muy especial vamos a enviar un saludo también, antes de ir a la música, vamos a saludar a don Juan Becerra, nuestro auditor ahí en la población 18 de septiembre, que nos dicen por acá en forma interna que no está muy bien de salud, pero le está poniendo todo el empeño a mejorarse, a salir adelante con todo el ánimo y con todo el apoyo de su familia, y en forma muy especial de su media naranja, pues su esposa, la señora María Becerra. Ya, saludos para don Juanito, ahí en la población 18 de septiembre, en compañía de su esposa, la señora María. Nos escuchan ahí en la población 18 de septiembre, desde el sector de la Explanada también, le envían ahí todas las fuerzas positivas para que se pueda mejorar lo más pronto posible. Comenzamos nuestra programación musical en La Amistad de Tomé, y vamos a comenzar con esta linda canción titulada Rosita Alvilés, interpretada por el gran Antonio Aguilar. Bienvenidos a nuestro programa.

Ahí estaba la historia contada, interpretada y cantada por Antonio Aguilar, Rosita Alvilés, en esta tarde de rancheras, en la amistad de Tomé, segunda edición del día de El Mensajero, a esta hora de la tarde. Un saludo grande para toda nuestra gente que está en sintonía, principalmente ahí en el sector rural. Vaya nuestro saludo cariñoso a esta hora de la tarde. 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Somos El Mensajero y la amistad de Tomé, las 5 de la tarde con 11 minutos, las 5 con 11 minutos.

Somos el mensajero en Radio La Amistad de Tomé, día martes, compartiendo nuestra programación de canciones a través de La Amistad de Tomé en este día de trabajo, día de descanso. Un saludo de cumpleaños, saludamos a don José Pérez Aguilera, que hoy día está cumpliendo 74 años, 74 septiembre, en Coronel, kilómetro número 6. Ayer está con toda su familia celebrando este nuevo cumpleaños. El saludo también de parte de su esposa Elvira Galindo, sus 6 hijos y 10 nietos. Saludos de cumpleaños entonces para don José Pérez Aguilera de Coronel. Hoy día está cumpliendo un año más de vida. Tortita, hay tortita, hay tortita, nos dicen por acá. El saludo cordial de parte de su esposa Elvira, sus 6 hijos y 10 nietos, deseándole un montón de felicidades. Larga vida para don José Pérez en Coronel, kilómetro 6, que comparte también nuestro trabajo, auditores de Radio La Amistad. Y por supuesto ahí nos ponemos contentos, nos ponemos puro contentos para saludar con mucho cariño a don José Pérez en Coronel, que hoy día está de cumpleaños. 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Somos el mensajero en Radio La Amistad de Tomé, cuando ya son las 5 de la tarde con 16 minutos, casi 10.

Así vamos avanzando, así vamos compartiendo nuestro mensajero en Radio La Amistad de Tomé, Panadería Más Amor, Sotomayor 1214, pan integral y amasado calientito durante el día, no se olvide, encargue con tiempo su masa para empanadas frita y de horno en Panadería Más Amor, Sotomayor 1214 y su local en Portales 1680. 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Esta mañana en el Banco Estado se perdió un par de lentes ópticos fotocromáticos, bueno, que solamente sirven a su dueño, lentes café con azul. Devolver o entregar cualquier información a Radio La Amistad de Tomé. Se trata de lentes ópticos fotocromáticos que se extraviaron esta mañana en el Banco Estado. Ahí dice el caballero que estaba atendiéndose ahí en atención al cliente y cuando hizo sus trámites salió del recinto, salió del banco y después se dio cuenta en el centro que se le habían quedado los lentes. Volvió, bueno, y todavía no los ha podido conseguir. Todavía no lo ha podido obtener. Lentes ópticos fotocromáticos se extraviaron en el Banco Estado esta mañana. Lentes café con azul. Cualquier información, por favor, canalizarla a nuestros estudios. Somos La Amistad de Tomé. Reiteramos, se necesita ayudante de cocina y garzón. Se necesita ayudante de cocina y garzón. Interesado en presentarse en restaurante Don Armando, sector Explanada, en la calle Maipú. Escuchemos al Charro Batibia.

0: Son las 5 de la tarde, 26 minutos.
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1: Muy bien, seguimos compartiendo nuestra programación musical en Radio La Amistad de Tomé. 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Reiteramos este saludo para nuestro auditor ahí en la población 18 de septiembre, don Juan Becerra. Un saludo cordial para él, de parte de toda su familia, en forma muy especial de su esposa María. Nos escuchan ahí en la población 18 de septiembre. Ha estado un poquito delicado de salud, pero ya sabemos que se va a mejorar lo más pronto posible, con la fuerza, el ánimo y las oraciones y los rezos que ha hecho su familia y sus amigos para que se pueda recuperar lo más pronto posible. Saludos para don Juan Becerra en la población 18 de septiembre y a toda su familia, auditores de Radio La Amistad de Tomé. Sigamos juntitos, sigamos compartiendo canciones del país del norte.

Alejandro Fernández, acompañándonos también a esta hora de la tarde aquí en este mensajero, segunda edición del día, en Radio La Amistad de Tomé, en esta tardecita de día martes. Gracias por estar con nosotros a esta hora. 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Tenemos un saludo ahí de cumpleaños, un saludo de cumpleaños, o reiterar el saludo de cumpleaños para don José Pérez Aguilera, de Coroney, ahí kilómetro 6. 74 años se está cumpliendo hoy, el saludo cordial de parte de toda su familia, de su esposa Elvira, sus 6 hijos y 10 nietos. Que lo pase bonito, que disfrute de este día maravilloso junto a sus seres queridos. Somos La Amistad de Tomé, en La Amistad, Juan Gabriel

0: Muy bien, comenzamos a despedir este bloque de canciones, música de México en la amistad de Tomé. Faltan 7 minutos ya para la hora 18. Se viene un resumen de noticias. Seguimos compartiendo nuestra programación musical. Recuerde, hasta las 7 de la tarde, momento en que tenemos Canciones del Recuerdo, y a las 20 horas, programación musical cristiana. Le adelanto la programación para esta jornada de día martes. Somos la amistad. La pausa, ya vienen noticias.
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0: Buenas tardes, bienvenidos a Informarse en Radio La Amistad de Tomé. Ofrecemos en esta jornada de martes un resumen de noticias cuando ya son las 18 horas con 7 minutos, 14 grados, temperatura del momento en nuestra comuna con cielos despejados. Le acompañamos en esta tarde de septiembre. Vamos de inmediato al detalle de las noticias. Un asalto afectó al peaje Puentes Negros, ubicado en el kilómetro 12 de la ruta que conecta Cabrero con la localidad de Cholguán, en la región del Ñuble. Según informó Carabinero de la subcomisaría de Cabrero, esta madrugada el conductor de un automóvil, luego de pagar su peaje, se estacionó a un par de metros del lugar y retrocedió a pie para solicitar la posibilidad de cargar su teléfono celular para llamar a un amigo. Luego de media hora retornó a la caseta y solicitó su teléfono para luego colocar una mano a la altura del abdomen de la víctima sin exhibir arma alguna, exigiéndole el dinero recaudado, sustrayendo 64 mil pesos. Desde el Ministerio Público, en Biobío, se indicó que se dispuso que esta situación fuera investigada por la Brigada de Investigaciones BICRIM de la PDI, quien investiga este asalto. A pocos días de las fiestas patrias, autoridades y equipos técnicos están realizando un proceso formativo a propietarios y administradores de locales de alimentos transitorios en contexto del programa especial de fiestas patrias. La iniciativa alcanzó a 26 representantes de cocinerías con el objetivo de incrementar el conocimiento y adherencia a las disposiciones del reglamento sanitario de los alimentos y al manual de buenas prácticas de manufactura, y en los próximos días alcanzará a propietarios y administradores de 15 food truck. El proceso formativo se suma a otras capacitaciones realizadas el presente año en contexto de fiestas patrias en la región, que dan cuenta de 183 personas capacitadas, 126 en la provincia de Concepción, 39 en el Biobío y 18 en Arauco. Bajo el programa especial de Fiesta Patria 2026, hemos formado a través de nuestra unidad de seguridad alimentaria a más de 180 emprendedores de las tres provincias de la región que cuentan con actividades transitorias con el objetivo de dar cumplimiento a estos requisitos establecidos en el Código Sanitario, contribuyendo con ello a disminuir intoxicaciones y brotes de enfermedades transmitidas por alimentos ETA, vectores de interés sanitario, además de sanciones y o pérdida de mercadería por decomisos, declaró la Serve de Salud del Biobío, Isabel Rojas. El episodio con Argentina a propósito de la soberanía del Estrecho de Magallanes se mantiene en el debate público y ha derivado a nuevas propuestas, en particular la opción de que el presidente José Antonio Kast convoque al Consejo de Ciudad Nacional COSENA. Fue el senador socialista Juan Luis Castro quien propuso la medida, arguyendo que lo que ocurre con Argentina en el Estrecho de Magallanes no puede seguir siendo un problema que aparece, se conversa y vuelve a surgir. Esto no termina nunca. Cuando está en juego la seguridad nacional, nuestro perímetro fronterizo y tratados que deben respetarse, corresponde actuar con firmeza. Por eso creo que el presidente puede hacer uso de su facultad para citar al Consejo de Seguridad Nacional. Chile necesita una posición de Estado clara y definitiva, sostuvo a través de la plataforma X. El COSENA es una instancia que convoca al presidente de la República y que reúne a los titulares de los tres poderes del Estado, de las Fuerzas Armadas, las Policías y el Contralor General de la República. Esta es de orden consultiva para asesorar al mandatario en asuntos vinculados a la seguridad nacional. Son exactamente las 6 de la tarde con 11 minutos.
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0: minutos, 14 grados, temperatura del momento en nuestra comuna. Fíjese que el ministro de la Vivienda, Iván Poduje, hoy día entregó una importante información al municipio local, especialmente al alcalde Ítalo Cáceres, sobre la aprobación de recursos importantes para pavimento participativo en nuestra comuna. Escuchemos parte del audio del ministro Poduje.
1: Oiga, estoy firmando acá la autorización de selección extraordinaria del 35º llamado pavimento participativo para su comuna, la bella comuna de Tomé, 506 millones firmados. Alcalde, acá está.
0: Perfecto, ahí está entonces, bien escueto la información del ministro Poduje con respecto a la aprobación de estos 506 mil millones de pesos para participación, para pavimento participativo para la comuna de Tomé, entregadas hace algunas horas por parte del ministro de la Vivienda, Iván Poduje, al alcalde Ítalo Cáceres. 18 horas con 16 minutos son las noticias en Radio La Amistad. Nueva edición de la prueba PISA volvió a instalar el debate sobre la calidad de la educación en Chile. Los resultados publicados este martes por la Organización para la Cooperación y el Desarrollo Económico, OCDE, mostraron una caída de los estudiantes chilenos de 15 años en matemáticas y lectura respecto de la mediación del año 2022, mientras que en ciencias el desempeño se mantuvo sin variaciones estadísticamente importantes. Chile obtuvo 403 puntos en matemáticas, 436 en lectura y 442 en ciencias, ubicándose en las tres áreas por debajo de los promedios de la OECD, que alcanza a 463, 461 y 482 puntos respectivamente. El mayor retroceso se registró en lectura, donde el país pasó de 448 a 436 puntos. Con otra información de carácter regional, una víctima fatal dejó un accidente de tránsito registrado en la comuna de Trehuaco en las últimas horas. Más detalles sobre este hecho de tránsito nos lo entrega nuestro colega Andrés Aguayo Chandía. Andrés, buenas tardes.
2: Buenas tardes, Roberto. Lamentablemente, muy temprano, a eso de las 7 a.m. aproximadamente, un automóvil volcó el trayecto Quirigüe-Trehuaco. Como usted lo adelantó, una persona, una dama fallecida de 44 años de edad en el lugar, y tres personas lesionadas trasladadas al hospital de Quirigüe. En el lugar se hizo presente una de rescate de la localidad de Trehuaco, Quirigüe, de bomberos, y por supuesto el SAMU trasladando a los heridos leves al hospital de Quirigüe en esta oportunidad. Además, en el lugar se hace presente el servicio médico legal por protocolo de la dama o persona fallecida de 44 años de edad. Es todo desde el lugar para usted a través de Radio La Amistad.
0: Perfecto, muchas gracias Andrés Aguayo. 14 grados, temperatura del momento en nuestra comuna. El Instituto Nacional de Estadística informó que la inflación de agosto se ubicó en 0,6%, cifra que deja el acumulado del año en 3,6% y la variación a 12 meses alcanzó 4,1%. 9 de las 13 divisiones que componen la canasta del IPC registraron incidencias positivas en el mes, 3 presentaron caída y una se mantuvo sin mayor variación. Entre los mayores incrementos figuraron alimentos y bebidas no alcohólicas con 1,4% y transporte con 1,6%. En las bajas destacó información y comunicación con una caída de 0,3%. En materia de productos, entre las alzas, destacaron el transporte aéreo internacional, la carne de vacuno, las papas y la gasolina. En tanto que en las bajas se ubicaron los automóviles nuevos y los medicamentos para el aparato digestivo y metabólico. Horas con 19 minutos.
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0: 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Exactamente las 6 de la tarde con 24 minutos. Para finalizar, conocemos el pronóstico del tiempo para mañana miércoles 9 de septiembre. Para mañana se esperan cielos despejados con una temperatura máxima probable de 15 grados para mañana miércoles 9 de septiembre. Temperatura del momento en nuestra comuna alcanza a los 14 grados. Muchas gracias por informarse en Radio La Amistad.
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0: Seguimos compartiendo nuestro mensajero en La Amistad de Tomé. Ya faltan 20 minutos para la hora 19. Oiga, que pasó rápido la hora. Se fue volando la tarde. Ya nos reencontramos luego con las canciones del recuerdo y a las 20 horas programación musical cristiana. Ahora se oscurece más tarde también. Entonces tenemos como más luz natural para poder regresar a casa sin mayores inconvenientes. 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

Así vamos compartiendo nuestra programación musical en la mitad de Tomé, cuando están faltando ya 15 minutos para la hora 18. 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Estamos en la amistad, compartiendo canciones de México.

Somos el mensajero y la amistad de Tomé. Ya lueguito se viene, sí, lueguito se viene la pausa de las 19 horas. Sí, vamos a rectificar, antes dije para las 6, no son. Faltan 11 minutos para las 7, eso es, 11 para las 7, se vienen las canciones del recuerdo en los próximos minutos. 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Despedimos con don Vicente Fernández al final del programa.

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1: Son las 6 de la tarde, 58 minutos.
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La mitad de Tomé, le estamos dando la bienvenida a través del punto 1480 en la banda de amplitud modulada, disfrutando y compartiendo estas canciones del recuerdo y la amistad de Tomé cuando ya son las 19 horas con 12 minutos. Canciones del recuerdo en este martes 8 de septiembre. 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Somos la amistad de Tomé, compañía siempre grata.

Escuchábamos al gran Sandro acompañándonos también a esta hora de la tarde. Fíjese que esta tarde, cerca de las 16 horas, en un bus tomé Bellavista. El bus lo tomaron ahí en los bloques, en Enrique Bolina, en Tomé Alto. La persona se bajó acá en el centro de nuestra comuna y se quedó olvidada en el bus una billetera color crema con corazones negros, con documentos muy importantes a nombre de la señora Soraya Fuentes Peña. Cualquier información, por favor, entregarla a nuestros estudios o bien comunicarse con el siguiente número WhatsApp, más 569-59-64-90-98. Reiteramos, en un bus del recorrido Tomé Bellavista, esta tarde, cerca de las 16 horas, se quedó en el bus una billetera de color crema con corazones negros y documentos muy importantes que solamente sirven a su dueña, a la señora Soraya Fuentes Peña. Cualquier información, comunicarse al más 569-59-64-90-98. Somos la amistad de Tomé, a esta hora compartiendo, disfrutando de estas canciones del recuerdo. Éxitos que marcaron épocas, las revisamos junto a Tienda Sevilla de Manuel Montt, esquina Vicuña Mackenna.

Escuchábamos a Ray Charles a esta hora de la tarde, tarde de recuerdos, jornada musical, el amistad de Tomé. Luego a las 20 ya llega nuestra programación musical cristiana. Como todos los martes, destacamos el espacio Mujeres de Fe con la participación de los pastores Juan Silva y Verónica Avendaño a cargo del Ministerio Evangelístico Techubá, Chile. Luego a las 20 horas, en la amistad, el programa cristiano Mujeres de Fe. Gracias por estar en sintonía a esta hora de la tarde. Aprovechamos de saludar a nuestros amigos que nos están escuchando en Cerro Alegre, en Tomé Alto, en Penco, y un abrazo grande a todos nuestros amigos auditores que a esta hora nos están escuchando en San Vicente, Talcahuano. Para todos ustedes, un abrazo cordial.

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Estábamos escuchando a Nino Bravo, compartiendo también a esta hora de la tarde las canciones del recuerdo, esas canciones que marcaron épocas, las estamos revisando a través de La Amistad de Tomé, 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esta hora de la jornada. En un bus del recorrido Tomé-Bellavista, esta tarde cerca de las 16 horas, ahí en Tomé Alto, frente a los bloques de departamento, se extravió, se quedó olvidada en este bus, una billetera con documentos importantes a nombre de la señora Soraya Fuentes Peña. Cualquier información, por favor, comunicarse con el más 569-59-64-90-98. Entre sus documentos está el carnet de identidad, algunas tarjetas, y también hay un pasaje de la línea EBBus con destino Tomé Santiago. Cualquier información, por favor, entregarla al más 569-59-64-90-98. En un bus, Tomé Bellavista, esta tarde cerca de las 4, ahí en Tomé Alto, en Enrique Molina, frente a los bloques de departamento, se quedó olvidada en este bus una billetera color crema con corazones negros. Documentos importantes de Soraya Fuentes Peña. Somos La Amistad de Tomé, cuando ya faltan 20 minutos para la hora 20, 20 para las 20. En un ratito más se viene el programa cristiano Mujeres de Fe.

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1: Escuchábamos a Doris Day, eso es, con el tema Pillow Talk, algo así como conversando o hablando con mi almohada, eso es. Estamos juntitos, compartiendo y disfrutando de estas canciones del recuerdo. 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Están faltando 16 minutos para las 20 horas. En un ratito más se viene nuestra programación musical cristiana. 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

Comenzamos también ya a despedir esta edición de Recuerdos en la Amistad correspondiente a este martes 8 de septiembre. 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Comenzamos a despedir nuestra jornada de Canciones del Recuerdo junto a Sevilla, de Manuel Montt, esquina Vicuña Mackenna. En un ratito más se viene el programa cristiano Mujeres de Fe.

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2: Son las 7 de la tarde, 59 minutos.
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1: Hola, hola, muy, muy buenas tardes, noches ya. Qué rico poder estar nuevamente junto a ustedes. Dar gracias al Eterno primeramente por darnos vida, por darnos salud. El privilegio de poder estar nuevamente en esta radio hermosa que está en un rinconcito, ¿cierto?, de esta hermosa ciudad de Tomé de Tomé, la Radio La Amistad. Así que aquí con su programa Mujeres de Fe, del Ministerio Evangelístico Teshuva. Que el Dios les bendiga grandemente. Dios bendiga a todos, ¿cierto?, los que ya están conectados, los que están en la radio, los que están, ¿cierto?, sentaditos, ya escuchando, acostadita, ¿por qué no decir alguno? De estar, ¿cierto?, en este hermoso programa. Dios los bendiga, Dios bendiga a cada uno, ¿cierto?, de ustedes, de el poder estar conectado. Ya también estamos conectados con los amigos de Facebook Live. Así que Dios bendiga a nuestro pastor que está hoy día con nosotros. Dios bendiga a Carlito Daniel, que también está con nosotros el día de hoy. Renecito está ahí también por los controles. Así que qué rico poder estar en este lugar, ya en estos días, ciertos medios primaverales, que nos da alegría el poder estar, cierto, hacer nuestros quehaceres. Voy a pedirle a nuestro pastor que ore para que dé inicio a este programa y también le salude. Amén.
2: Amén. Muy buenas tardes, queridos amigos, hermanos que están ya conectados. Que el Eterno cada día nos bendiga. En este día martes, ¿verdad? Martes un poquito helado, estaba muy helado esta semanita, ¿verdad? Pero siempre tomado de la manito de Dios. Así que vamos a orar para comenzar este programa, que es una horita que queremos que estar solamente acá. Padre, en esta hora queremos, Señor, agradecerte, queremos bendecirte, queremos honrarte a ti por sobre todas las cosas, porque usted es el único digno de ser alabado, Señor. Padre, en esta hora, Señor, queremos ir, Señor, delante de ti, para pedirte, Señor, que tú nos guíes, Señor, en esta hora que vamos.

0: por estar aquí en este lugar de esta radio, Señor. Bendice, Señor, a cada hijo tuyo, Señor, que está, Señor, detrás, Señor, de estas redes sociales,
1: amén,
0: Señor.
1: Sí, Señor.
0: Padre, alguna persona, Señor, que a lo mejor nueva, por primera vez, Señor, a lo mejor se está conectado, sea bendecido, Señor, en esta hora, Padre. Gracias te damos, Espíritu Santo, guíanos, Señor. Amén. Tú eres el único, Señor. Muchas gracias, amado Dios. Te damos, Señor, por permitirnos una vez más estar en este lugar. Gracias, amén, amado. En esta hora queremos bendecirte, queremos honrarte, bajo esa bendición del Padre, del Hijo, del Espíritu Santo. Amén y amén, Señor.
1: Amén. Que el Señor nos bendiga, ya estamos bendecidos para comenzar, ¿cierto?, este maravilloso programa de Mujeres de Fe. Alentando a todas las hermanas y amigas, ¿cierto?, que están ya conectadas, que Dios les bendiga, orando cada día por ustedes para que Dios les bendiga en grande manera, aquellas que están, ¿cierto?, aquellas que están tristes, aquellas que están angustiadas, aquellas que están sin esperanza. Dios les bendiga y las animo en el Señor. Ya las animo en el Señor para que Dios les dé fuerza, les fortalezca cada día y puedan tirar para adelante, porque tenemos un Dios grande. Hay tanto por qué orar, hay tanto por qué luchar, así que las animamos en el Señor para que Dios vaya obrando en su corazón, en su hogar, donde está la necesidad, pueda recibir esa bendición de lo alto. Así que pedimos, ¿cierto?, esa bendición del Eterno para comenzar ya este programa, y les quiero saludar. Mire, pastor, estos versículos de Números, que dice número 6, 24, 26, ya es una oración sacerdotal, dice: Jehová te bendiga y te guarde, Jehová haga resplandecer su rostro sobre ti y tenga de ti misericordia, Jehová alce sobre ti su rostro y ponga en ti shalom. Nuestro Yahweh, nuestro Eterno, Él, cierto, nos bendiga. Él es de la paz a todos aquellos que están angustiados, aquellos que están afligidos, aquellos que están sin esperanza. El Eterno les bendiga grandemente. ¿Cuánta gente, pastor, en este tiempo está sin esperanza, que necesita el shalom de Dios?
0: Sí, bueno, yo en la mañana, igual, como siempre digo, me gusta mucho escuchar las noticias, y escuchaba una noticia igual de una familia, de una madre, igual que igual había perdido hacían como 18 años a su hija, y hoy ya se está viendo un poquito de luz en la persona que había cometido el hecho. Y lloraba ella, me daba tristeza, porque igual, así como ella, hay mucha gente que igual está pasando momentos muy difíciles.
1: Amén.
0: Gente que no conoce a Dios, se desespera, se complica. Nosotros tenemos conocimiento de las cosas de Dios, y Dios es el que pone la paz,
1: sí,
0: a nuestra vida. Pero igual no deja de ser de poder igual orar por esa familia, por todo lo que está pasando, porque perder igual un hijo sin saber dónde está, sin saber para dónde había partido, 18 años, y igual es complicado, igual,
1: amén,
0: es difícil. Por eso que solamente Dios es el único que puede consolar esa vida de esa familia, de esa madre, de ese padre. Y así como ellos, hay mucha gente igual que no solamente ha perdido un ser querido, sino que complicado igual, muchas veces toman decisiones que no corresponden.
1: Uh-huh.
0: Y esas decisiones mal tomadas son las que muchas veces traen consecuencias muy grandes, muy graves. Por eso que nosotros debemos de orar por la familia de esa familia, y también orar por cada necesidad, por esa gente que está hospitalizada, por esa gente que está complicada de salud, porque llegar,
1: amén,
0: hasta el hospital y saber que uno tiene una enfermedad es complicado. Uno tiene que entregarse solamente en las manos de Dios. Así,
1: amén,
0: que qué importante es orar por esa gente.
1: Amén. Es importante, sí, hay mucha gente que está sufriendo. Ya, vamos a saludar a nuestro hermano José Caamaño en Loma Alta, que Dios le bendiga grandemente. Ya, vayan los saludos para él, como siempre, como todos los martes. Bendecimos a nuestra hermana Eliana Fuentealba también, le queremos decir y la animamos en el Señor, que Dios la ama de tal manera que Él mandó a su único hijo a morir por nosotros. A morir por nosotros, para perdonarnos, para levantarnos, para ayudarlo en este tiempo tan difícil. Hermana Eliana, le mando un besito, un abrazo, ánimo, porque su palabra, Yahweh, Jehová, le dice a Josué: mira, que te mando que te esfuerces y seas valiente. No temas ni desmayes, porque yo estoy contigo. Muchas veces nos sentimos solos, muchas veces nos sentimos tristes, pero mujeres de fe, mujeres, cierto, de fuerza, anímale, hermana Eliana, hoy día, que levante esa fuerza, esos brazos caídos. Dios supla su necesidad, su pena, su tristeza y todo lo que ella pudiera estar viviendo. Ya también, cierto, vamos a orar por Luz Saavedra, al término, antes de terminar, si valga la redundancia, antes de terminar, vamos a estar orando por esta joven que está muy, muy grave. Quizás para el hombre ya no tiene, un diagnóstico muy bueno, pero para Dios no es nada imposible. Nada es imposible para el Eterno. Así que vamos a estar, cierto, saludando a nuestras hermanas de Cerro Estanque, hermana de sector, ya, California,
0: El Santo, Bellavista, igual, Punta de Parra también.
1: Amén. Ahí,
0: bueno, y así a todos los rincones.
1: Concepción.
0: Claro, que llega esta emisora. Sabemos de que esta emisora de la Radio de la Amistad llega por diferentes lugares, los campos más apartados. Ahí están las familias escuchando ahí la radio con su radio a pila. O a corriente igual, porque ahora casi todos los lugares del campo ya tienen conexión eléctrica, así que sí. Un saludo para toda esa gente que escucha a esta hora igual esta radio.
1: Amén, que Dios bendiga así al santo, Dios bendiga a todos los hermanos, y saludamos también a todos nuestros hermanos, cierto, de hermanos de nuestro ministerio evangelístico Teshuvá. Vayan para ustedes nuestros cariños, nuestros saludos. Gracias, que el Señor les bendiga grandemente. Sé que a lo mejor hoy no pueden, pero sí, ya puede desplazarse los días, las horas, y pueden escuchar este hermoso programa. Vayan para ustedes también nuestros cariños, nuestros saludos. Dios bendiga también, cierto, a todos los que en esta hora están escuchando atrás de estos micrófonos, como decía el pastor, en los campos, ahí en Rafael, en Rinco 1, Rinco 2, ya, en Guariligua y en tantas partes para allá, hay unos pueblitos, ¿cierto? Vayan para ustedes también nuestros cariños, que ellos siempre están con la radio. Vamos a pasar, ¿cierto?, a nuestra primera alabanza, para que los hermanos de Radio Escucha, ellos puedan, ¿cierto?, escuchar una alabanza, mientras que nosotros nos vamos al Facebook Live a saludar a nuestros hermanos que ya tenemos ya acá conectados. Así que el Señor nos bendiga. El Señor sea con cada uno de mis hermanos. Vayan compartiendo para que muchos puedan también escuchar la palabra de Dios el día de hoy. Y nos vamos, no sé si estamos, los vamos a la primera alabanza. Dios nos bendiga. Ya, a esta hora todos estamos así, con un poquito de sueño.
0: Ahí estamos saludando también.

0: causa
1: sí,
0: de Dios. Y si nosotros comparamos ese tiempo con el tiempo de ahora, yo creo que ha disminuido mucho. Ya la gente de hoy en estos tiempos, como siempre digo yo, si le queda un poquito para Dios, le va a entregar ese poquito solamente. Pero Dios siempre nos va a estar entregando lo más que nosotros necesitemos, ¿verdad?
1: Sí,
0: y siempre digo yo, si Dios nos dijera eso, o sea, te voy a como tú me sirves, yo te voy a bendecir. Wow, estaríamos pero totalmente enojados con Dios.
1: Sí, amén.
0: ¿Por qué? Porque se ha perdido el poder correr por las cosas de Dios. En esos años todos dejamos, incluso nosotros mismos, cuando yo empecé a conocer las cosas de Dios, íbamos a todo, íbamos a las reuniones, íbamos a las oraciones, no faltábamos, y vimos cómo Dios en ese tiempo nosotros fuimos bendecidos.
1: Amén.
0: También.
1: Sí,
0: por eso, amados hermanos, no dejemos, dice Isaías 55, que nosotros debemos de buscar a Jehová. Amado, mire, buscar a Jehová mientras.
1: Amén.
0: Mientras pueda.
1: Sí, Señor, amén.
0: Podamos encontrarle. Debemos de hacerlo, amados hermanos, en estos tiempos. Amigo, que tú a lo mejor estás escuchando por primera vez. Busca a Cristo en estos tiempos difíciles que estamos viviendo. Son tiempos muy difíciles, muy complicados. Debemos de buscarle por sobre todas las cosas, amados. No dejemos, no perdamos el tiempo en cosas que muchas veces nada nos van a llevar a nada.
1: Sí,
0: la televisión, cosas que muchas veces nada nos enseñan a nosotros.
1: Amén.
0: Así que busquemos a Cristo en estos tiempos. Dediquemos el máximo a las cosas de Dios, amados.
1: Amén. La palabra de Dios dice: conoce pues que Jehová tu Dios es Dios, Dios fiel, que guarde el pacto y la misericordia a los que le aman y guardan sus mandamientos hasta mil generaciones. Dios mandó y nos hizo una agenda ya para enferma en forma perpetua, ya para todas las generaciones. Debemos amar a Dios, debemos guardar sus mandamientos. En este tiempo debemos amar la palabra de Dios. Dios bendiga, cierto, Andresito también, que está ahí, ya. Víctor, dice Víctor, ese es el papá de Andrés. Vamos también a estar orando por el papá de Andrés, que está en Santiago, que ha estado medio complicado de salud. Dios tiene poder para obrar. Dios bendiga a mi hermano Víctor desde Santiago. Le mandamos desde acá de Tomé, le mandamos a Santiago un tremendo cariño, ya. Andrés está bien, nosotros estamos ahí al ojo con él. Dios bendiga a Andrés, hijo también. Dios les bendiga en esta hora radial, nos dice Pilarcita, nos dice amén. Saluda a nuestros pastores del ministerio, ya. Miriam Segundo, Dios bendiga a Miriam también. Dios bendiga, vayan compartiendo para que muchos también puedan escuchar la palabra de Dios. Ya viene una palabra, cierto, por los labios de nuestro pastor Juan Salvador, una palabra que nos fortalecerá, una palabra que nos va a alentar, una palabra que va a sanar nuestras vidas. Así que Dios bendiga a todos aquellos que realmente necesitan a Cristo. En esta tarde yo quiero hacer un llamado a todos aquellos que no conocen a este Dios, aquellos que tienen todo, pero hay algo que les falta dentro de su vida, y esa es la palabra de Dios, esa es la palabra de Jesucristo en la vida del ser humano. Yo les quiero decir de que el hombre, la mujer, el joven, la señorita, sin Cristo no son nada. Hoy, en este tiempo, Tomé tiene un alto índice de suicidio. Ya en este tiempo los jovencitos, las jovencitas, ya sea por amorío, por problemas económicos, por problemas familiares, la solución es quitarse la vida. No, la solución es Cristo. Él es el que soluciona los problemas, Él es el que te da la felicidad, Él es el que transforma la vida del ser humano. Por eso hoy yo te invito a través del programa Mujeres de Fe, que te alientes, que te tomes de la mano del Eterno, porque Él tiene la vida y Él tiene todo. Por eso en esta hora te animamos en el Señor. Animamos a todos los que están sin fuerza, sin ánimo. Alentamos también a Marcelita de nuestro ministerio, Elizabeth Marcela Arriagada. Dios te bendiga. Dios te siga usando con poder, que te siga usando con claridad. Ya la vamos a invitar un día para que también comparta con nosotros la palabra de Dios acá en los estudios. Dios bendiga a Marcelita. Dios te bendiga grandemente. Una mujer que también un instrumento hermoso en las manos del Señor en nuestro ministerio. Dios bendiga a Andrés. Dice: Jeremías lloraba por Judá porque se alejó de Dios, y hoy en día la iglesia carece de búsqueda. Busquemos a Dios como aquellos profetas. Amén. Porque el pueblo falló, el pueblo pecó, el pueblo se desvió por falta de la Torá, por falta de la palabra de Dios, por falta de conocimiento. Por eso hoy te invitamos a ti que estás atrás de las bambalinas, que estás ahí en sintonía, te invitamos a escuchar palabra de Dios, que nos alimentemos de la palabra de Dios. La palabra te puede sanar el alma. Muchas veces confiamos que un instrumento los ponga en las manos, sí, también es bendición. Pero déjame decirte que el hombre y la mujer se puede equivocar en cualquier momento. Pero déjame decirte que la palabra de Dios nunca se va a equivocar. La palabra instruida por el Espíritu Santo de Dios, aquella vez cuando Jehová Dios mandó a Moisés que nos mostrara las tablas ahí en el Sinaí, ahí vienen instrucciones para ti y para mí, para que las acatemos, para que las realicemos. Por eso yo te insto a que podamos juntos servir al Señor. Que Dios nos bendiga, el Señor sea con cada uno de todos los que están ahí en sintonía, para que puedan ir compartiendo. Muchos puedan escuchar la palabra del Señor. Amén. Ya viene la palabra del Señor, pastor.
0: Amén. Así es. Qué lindo el poder. El poder estar en este lugar. Amén. El poder estar junto a todos nuestros amados hermanos. También queremos dejarlo invitado ahí a nuestra radio, igual. Amén. Nuestra radio online, igual, que funciona 24/7. Usted, si puede ahí ir al Gole, por ejemplo, y buscar ahí Ministerio Evangelístico Techuba.cl, y ahí le sale la radio, ¿verdad? Donde estamos 24/7 también ahí transmitiendo la palabra de nuestro amado Señor. Así que Dios nos bendiga, que Dios bendiga a nuestro hermano Andrés, igual, que está ahí, está trabajando, está de turno él ahí en ese lugar, ahí en Lirquén. Dios te bendiga, hijo, ¿verdad? Que siempre él esté ahí cumpliendo ahí también con su labor de trabajo. Es un joven igual, la cual se rescató de acá, de la comuna de Tomé, en la plaza de armas de Tomé, y los jóvenes estuvieron junto a él en ese tiempo, ¿verdad? Y él no se ha alejado. Amén. De las cosas de Dios. Así que un abrazo desde este lugar, mi hermano Andrés.
1: Amén. Que Dios nos bendiga, Dios sea con cada uno de nosotros. Necesitamos estar buscando de Dios, necesitamos estar cada día, ¿cierto? Te invitamos a que puedas llamar al 44-299-7167.
0: El 57,
1: es el número de la radio. Si tú quieres llamar, si tú quieres, ¿cierto?, llamarnos para pedir peticiones, lo puedes hacer a 44-299-7157. Ahí está el número de la bendición. También vamos a escuchar palabra de Dios. Creo de que en este tiempo necesitamos, hay mucha necesidad en este pueblo. Se está viendo muchas cosas que antes no se veían en los barrios, ya jóvenes extraños, jóvenes que andan viendo cómo poder sacar lo que no le pertenece. Por eso tenemos que estar orando, tenemos que estar cada día buscando a Dios, en Tomé también. Así que Dios nos ayude. Debemos estar orando por la comuna de Tomé. Necesitamos estar orando, ¿cierto?, por el amigo, por el compañero, por aquellos que necesitan. Es importante estar buscando a este Dios maravilloso. La palabra de Dios dice: Jehová tu Dios te manda hoy que cumplas estos estatutos y decretos. Cuida, pues, de ponerlos por obra con todo tu corazón y con toda tu alma. Cuando hablamos de decreto, cuando hablamos de instituto, de estatuto, hablamos, ¿cierto?, de la instrucción que Dios nos dio desde el principio hasta Génesis, de poder escudriñar la palabra del Señor, poder instruirnos a través de la palabra. Cada día vamos aprendiendo, ¿cierto?, para que Dios vaya corrigiéndonos a través de la palabra. Por eso es que es importante de que hoy ya necesitamos aprender, necesitamos que la palabra sea en tu corazón y en mi corazón. Por eso hoy aquellos que no conocen a Dios necesitan en este tiempo escuchar palabra de Dios, necesitan buscar a Dios. Hermano, tú que conoces a Dios, tú que sabes que la palabra de Dios es vital en nuestras vidas, yo te pido que no te quedes en los hogares, no te quedes sin buscar al Señor, ya que busca con diligencia ya presentarte como obrero aprobado ante la presencia de Dios. Necesitamos estar buscando a Dios en este tiempo, porque van a venir tiempos difíciles en los cuales vamos a desear de poder estar en los templos, vamos a desear ir a las predicaciones, vamos a desear evangelizar, pero ya no va a haber el tiempo, no va a haber tiempo. Por eso es que hoy, cuando se puede, hagámoslo. No te quedes, que el computador, que la televisión, que cualquier cosa no te deje en el hogar. El trabajo, porque muchas veces pedimos trabajo al Señor. Y déjame decirte que después el trabajo te absorbe. Ya no le sirve al Dios que te dio trabajo, sino que te quedas ahí porque llegas cansado, porque hiciste hora extra, por una u otra razón. Te invitamos a que busques a Dios. Es el tiempo de buscar a Dios y de escuchar la palabra, pastor. Así que le doy, cierto, la palabra para que hablemos en esta hora de esta palabra tan hermosa que es la palabra del Señor.
0: Amén. Que Dios nos bendiga, ¿verdad?
1: Amén.
0: Vamos a ir a la palabra, ya que la hora pasa muy rápidamente aquí en esta radio. Así que vamos a ir ahí a la eterna y poderosa palabra de nuestro amado Señor.
1: Amén.
0: Y vamos a leer esta palabra, que es una palabra, bueno, siempre yo digo que toda la palabra de Dios es algo muy lindo.
1: Sí, Señor.
0: Para nuestras vidas, ya sea para corregirnos o para bendecirnos igual. Y vamos a leer ahí, y vamos a hablar de este varón, ahí en el libro de Jeremías, ahí en el capítulo 3, ¿verdad? Pero vamos a leer solamente el 3. Así que, amados, si usted tiene ahí en su hogar, donde esté la Biblia, puede buscarlo ahí, puede buscar ahí este profeta Jeremías 33, y ahí en el capítulo 2 vamos a tener la eterna y poderosa palabra de nuestro amado Señor. Y dice así la palabra del Señor, el versículo 3, capítulo 33, versículo 3, dice: clama a mí y yo te responderé, y te enseñaré cosas grandes y ocultas que tú no conoces. Voy a leer nuevamente el 3, dice: clama a mí y yo te responderé, y te enseñaré cosas grandes y ocultas, ¿verdad?, que tú no conoces, ¿verdad? Que Dios nos siga bendiciendo. Es una palabra muy, muy hermosa, muy, muy bonita. En estos tiempos, ¿verdad?, que estamos viviendo, donde muchas veces, amados, los problemas, las dificultades, tantas cosas que muchas veces vienen a nuestras vidas, viene a la vida del ser humano, donde muchas veces no tenemos fuerza, donde muchas veces creemos de que ya todo se ha acabado.
1: Amén.
0: Donde creemos de que todo ya ya se ha terminado. Pero yo quiero decirte en esta hora de que Dios siempre va a estar junto a nosotros.
1: Amén.
0: Él siempre va a suplir nuestras necesidades, a pesar que nosotros le somos infieles a Él. Pero Él siempre va a permanecer fiel a nosotros, ¿verdad? Dice la palabra del Señor, amados hermanos, si nosotros vemos un poco, escudriñamos la palabra de Dios, vemos quién fue Jeremías, profeta del Antiguo Testamento. Dice que Jeremías nació en Atot, Judea. Dice que alrededor del año 605 antes de Cristo fue hijo del sacerdote Hilcías. Dice que vivió durante la caída del reino de Judá y la destrucción de Jerusalén, intentando advertir, amados hermanos, mira, al pueblo sobre el inminente exilio de Babilonia por causa de la idolatría e injusticia, amados hermanos. Mire lo que quería y lo que estaba haciendo este hermoso varón. Pero también dice que el profeta Jeremías, amados hermanos, estaba encarcelado en el patio de la guardia por orden de ¿quién? Del rey Sedequías, mientras Jerusalén, amados hermanos, enfrentaba el inminente sitio de destrucción de los babilonios. En medio de este encierro y angustia, Dios le recuerda quién tenía el control. A veces, amados hermanos, como decía anteriormente, nosotros pensamos de que todo se ha acabado, de que todo muchas veces llega al término, pero yo quiero decirte en esta hora, así como Jeremías, amados hermanos, pensaba y estaba ahí en la cárcel, amados hermanos, creía de que todo se había acabado. Pero sin embargo, Dios le recuerda a este varón quién tenía el control en ese momento, amados. Porque Él es el que tiene el control de nosotros, amados.
1: Sí,
0: es el único. Muchas veces nosotros confiamos en el hombre, confiamos en la mujer, que nos puede solucionar todo, amados hermanos. Pero yo quiero decirte en esta hora que solamente Dios es el que tiene el control de tu vida, amados hermanos. No hay nadie más. Y mire lo que dice, clama a mí. Esa palabra, clama a mí, no se refiere a una simple oración, amados hermanos. Cuando tú oras, cuando tú derramas esas lágrimas delante de ti, no son lágrimas en vano, amados hermanos. No son porque tú tienes que derramar esas lágrimas, amados hermanos. No se refiere a una oración simple que tú puedas estar haciendo, amado, sino a un ruego desesperado. Este hombre oraba desesperado. Era una oración de sinceridad y profundo, amado, pidiendo auxilio y atención en ese momento. ¿Cuántas veces hemos estado nosotros pasando esta situación? ¿Cuánta gente hoy está, amados hermanos, encarcelado? A lo mejor no en las cárceles, pero está encarcelado ahí en los problemas de la vida. Está encarcelado, amados hermanos, no puede salir, están oprimidos en sus hogares. Están a lo mejor pensando que están destruidos. Mira, cuando viene la prueba, yo siempre digo, cuando Dios te pone una prueba, amados hermanos, no es para destruir tu vida. No pienses eso. Dios nunca va a ser así. Él siempre te va a poner una prueba para que tú salgas adelante, amados hermanos. No es para destruirte, es para darte más valor, para darte más fuerza, para decir, Señor, yo quiero que tú me levantes en esta hora. No quiero seguir más así, no quiero seguir triste, no quiero seguir acongojada. No, yo quiero que tú en esta hora me levantes. Yo hoy me levanto con esta oración, así como Jeremías estaba en esa cárcel. No estaba porque él quiso estar, amados hermanos.
1: Sí, Señor.
0: No era eso, amados hermanos. Cosas grandes y ocultas, esas cosas grandes, esas cosas ocultas que nosotros muchas veces no entendemos, amados. Se refiere esta palabra a planes divinos,
1: amén,
0: inescrutables. En el momento de Jeremías, implicaba la futura restauración de Israel tras el exilio, una esperanza que parecía imposible a simple vista, amados hermanos. Bendito es la presencia del Señor. Cuando tú te sientas así, amados hermanos, amigo que a lo mejor estás ahí por primera vez, pasando problemas, pasando dificultades, mira, nunca te olvides de que hay un Dios, de que tienes a un Dios que te puede levantar de ahí donde tú estás, que te puede sacar de ahí donde el enemigo te tiene atado, donde no quiere verte feliz, donde no quiere verte adorando a Cristo. Amados hermanos, levántate de ahí de donde tú estás. Así como Jeremías, cosas grandes y ocultas, amados. Esperanza en la adversidad. Este versículo nos enseña que Dios escucha, amado. Mira, escucha nuestras oraciones. No pienses que cuando tú oras va a pasar por alto esa oración. No, no, no. Piensa que Dios ya te la ha escuchado, amados hermanos. Incluso en en los momentos más oscuros y desesperados, nos anima a seguirle a Él.
1: Amén, sí, Señor.
0: No a rendirnos, amado, frente a los problemas. No te rindas. No, no, no. El enemigo lo único que quiere es verte destruido. El enemigo lo único que quiere es verte caído ahí, con los brazos caídos.
1: Amén.
0: No, no, no. Amados hermanos, tú tienes que levantarte de ahí de donde tú estás, donde el enemigo te tiene atado, encarcelado. Mira ahí, Jeremías estaba preso, amados hermanos. Pero él oraba y clamaba a Dios, amados. Y Dios le dice, clama a mí. Mira, mira esta palabra, esta palabra profética que Dios le entregó a Jeremías. Y te dice también a ti en esta hora, clama a mí. Mira, clama a mí, María, Carmen. No sé cómo te llamas, yo sé que tú estás escuchando ahí y estás llorando, lágrimas están cayendo ahí por tus mejillas. Pero Dios te dice, clama a mí, clama, clámame a mí. Que yo te voy a responder.
1: Sí, señora,
0: Él te va a responder a tus plegarias. Él te va a responder. Dios te va a sacar de ahí, amados hermanos, amigos, ahí. Mujer que tú estás escuchando en esta hora, que estás ahí atenta, estás llorando. Yo sé que tú estás acongojada ahí, amado. Pero hoy esta palabra es para ti. Clama a mí, clámame, dice el Señor, que yo te voy a responder. Y aún es más, te voy a enseñar cosas grandes. Mira, cosas grandes y ocultas que tú no conoces. ¿Cuántas cosas que tú no conoces? ¿Cuántas cosas que nosotros no conocemos? Y que Dios de a poco te va a entregar. Y que Dios de a poco te va a ir abriendo ese camino. Amados hermanos, no te desesperes. A lo mejor en esta hora estás pasando ese sufrimiento. Pero mira, yo quiero decirte que el día de mañana, o más tarde, durante la noche, vas a escuchar la voz de Dios. Y vas a escuchar y vas a ver esa respuesta que tanto anhelabas en tu vida. Pero solamente tienes que aferrarte a las cosas de Dios. Solamente tienes que decirle, Señor, mírame, yo necesito de ti en esta hora. He llorado tanto, tanto que he llorado, tanto que te he suplicado y no veo respuesta. Pero hoy esta palabra que no aquel pastor está predicando, sino esta palabra que Dios está entregando en esta hora, es para ti, amado. Clama a mí. Y yo te responderé.
1: Amén.
0: Y te enseñaré cosas grandes y ocultas que tú no conoces. Dios revela, amados hermanos, su propósito cuando oramos de corazón, amado. Dios cambia nuestra perspectiva cuando tú estás pasando problemas y le estás pidiendo a Dios. Dios cambia nuestra perspectiva. Nos permite ver más allá de nuestras crisis, amados hermanos, y nos enseña cosas ocultas, es decir, su propósito, su voluntad y las soluciones que nuestra mente limitada no logra imaginar. Bendito sea la presencia del Señor. Salmo 34, 15 dice así: los ojos del Señor están sobre los justos y sus oídos, mira, atentos a sus clamores.
1: Amén.
0: Mira ahí lo que decía el
1: Gracias,
0: salmista
1: Señor.
0: 34, 15. Los ojos del Señor están sobre los justos y sus oídos atentos a sus clamores. Él está atento para escuchar tus oraciones. Él está atento a escuchar tus pregarias, amados hermanos. No pienses de que Dios no te está escuchando. Él conoce tu vida, Él conoce tu estado natural en el cual tú estás, amado. Dios no nos ha llamado, amados hermanos, a quedarnos ahí. Dios no nos ha llamado a tener un espíritu del mundo, amado. No, el mundo piensa diferente. El mundo va para cualquier lugar, pero nosotros tenemos el espíritu de Dios. Él es el que nos guía, Él es el que nos gobierna. Por lo tanto, si nosotros tenemos esas condiciones, Dios siempre va a escuchar nuestras pregarias, amados. Amén. No te desesperes, no te adelantes lo que Dios quiere hacer con tu vida. No te adelantes los propósitos que Dios quiere hacer con tu vida. No. Espera en Jehová, ora a Dios. Yo sé que en esta hora, amados hermanos, tienes grandes cosas que entregarle a Dios. Tienes grandes propósitos que a lo mejor no han sido concedidos, amado. Has orado por mucho tiempo y no has escuchado, no has tenido a lo mejor una respuesta delante de Dios. Han pasado meses, días, años, un año, dos años, pero ya llegará esa respuesta siempre y cuando tú ores a Dios, porque Dios en esta hora te dice: clama a mí y yo te responderé y te enseñaré cosas grandes y ocultas que tú no conoces. Así como le dijo a Jeremías que él clamara a Dios, porque él se sentía solo, amados hermanos. Pensaba de que todo ya se iba a terminar. Pensaba que todo se iba a acabar, amados hermanos. Pero Dios le pone esta palabra que él tenía que clamarle a él. Así como tú en esta hora a lo mejor le estás pidiéndole, ahí en oración, en estos momentos, así Dios te va a dar la respuesta que tú tanto anhelas. No te desesperes, amados. No te apresures a las bendiciones que Dios te quiere dar. Deja pasar a lo mejor un mes, dos meses, a lo mejor. No te desesperes si Dios no te responde.
1: Amén.
0: Pero Dios tiene tus oraciones en cuenta, amado. Amén, sí, tu sufrimiento los tiene ahí en cuenta, amados. Lágrimas están cayendo en esta hora por tus mejillas, pero esas lágrimas Dios las va a consolar. Amén. Mira, yo te digo que en esta hora Dios está en tu vida, amado. No te desesperes. El día de mañana va a ser diferente. El día de mañana va a ser un día en el cual tú vas a despertar y vas a decir: gracias, Padre, porque hoy declaro bendición para mi vida. Hoy yo declaro bendición para mi hogar, para mi esposo, para mis hijos. Hoy yo lo declaro bendición. Y Dios te va a responder, amados hermanos, amigo. Es difícil muchas veces caminar solo, a lo mejor, pero mire, no estás solo. Tú tienes a Cristo por sobre todas las cosas. Amén. Es el que suple tu necesidad, amado. Amén. Cuando tú estás triste, no es el hermano, no es el pastor que va a consolarte. No, es Cristo que te consuela. Él es el único, amados hermanos, que te va a dar victoria en estos momentos difíciles. No te desesperes. Cree en Dios. Órale a Dios durante la noche, durante la mañana. Y vas a ver respuesta. Respuesta en tu vida, vas a ver una respuesta en tu vida, amados hermanos. Por eso yo te animo en esta hora, anímate en esta hora, amados hermanos, amigo. Amén. No te quedes ahí, no sigas, porque el enemigo lo único que quiere es destruir tu vida, es destruirte a ti, amado, amigo, hermano que estás escuchando. Bendito sea la presencia del Señor. Dice: los ojos del Señor están sobre los justos.
1: Amén.
0: Y sus oídos, mira, atentos a sus clamores.
1: Sí,
0: o sea, Él está atento a nuestros clamores, a nuestras súplicas.
1: Amén.
0: Él está atento a nuestras oraciones.
1: Amén.
0: Todas esas oraciones que tú has hecho, a lo mejor 500, 1000, no sé cuántas oraciones, amado, Dios te la tiene ahí.
1: Amén.
0: Y te va a responder en el momento exacto que Él quiera, amados hermanos. Bendito sea la presencia del Señor. Clama a mí
2: y yo te responderé, le dijo a Jeremías, y te enseñaré cosas grandes y ocultas que tú ni yo conocemos.
1: Amén.
2: Amados
1: gracias,
2: hermanos.
1: Señor.
2: Palabra del Señor. Gracias te damos, Señor.
1: Amén.
2: En esta hora, por esta porción de
1: gracias,
2: esta palabra, Señor.
1: Señor.
2: Dios amado, glorifícate, Señor, en cada persona, en cada hijo tuyo, a lo mejor por primera vez que has sintonizado esta emisora, Señor. Dios amado, que esta palabra pueda traspasar, Señor, el
1: sí,
2: alma
1: señora,
2: de esa persona, Señor. A lo mejor está pasando problemas, dificultades, pero así como tú le hablaste a Jeremías que clamara, que ella, esa persona, también pueda clamarte a ti y pedirte, y que tú hagas cosas grandes sobre esa vida, que a lo mejor está angustiada, que a lo mejor está triste, enferma, postrada, con miles de problemas. Pero en esta hora yo declaro que esas cadenas se romperán, que esas cadenas se romperán en tu nombre, Señor. Te lo pido en el nombre del Padre, del Hijo y del Espíritu Santo. Amén. Llámense.
1: Amén. Pasamos a la segunda alabanza. Y mientras nos quedamos, ¿cierto?, con los amigos de Facebook Live. Dios bendiga a todos mis hermanos.

0: las 20 horas, mis queridos hermanos, hemos vuelto con nuestros hermanos de los que estaban escuchando esta hermosa alabanza. ¿Cómo no adorar a Dios? ¿Cómo no dar gracias a Dios si Dios es tan bueno con nosotros? Te invitamos. A ti también, hermano y amigo que estás atrás de los micrófonos, también te invitamos a nuestro ministerio que está en Covadonga 1024, los días miércoles, los días sábados a las 20 horas, donde cantamos, donde adoramos a este Dios, donde aprendemos de la palabra de Dios, donde el Espíritu Santo se mueve en medio del que está enfermo, del que llega triste, del que está angustiado. Allí se mueven las aguas, como dice esa alabanza. Maravilloso, maravilloso. Estamos orando, estamos pidiendo al Eterno por este maravilloso pueblo de Tomé, para que los jóvenes, ¿cierto? Esos jóvenes que necesitan a Dios, esas jóvenes, esas mujeres, puedan levantarse y puedan tener esa fe. Amén. Dios bendiga, ¿cierto? A mi pastor en esta hora que estaba orando.
1: Amén. No, estuvimos orando ahí por vía teléfono por nuestro hermano o amigo Pedro. Ya necesitaba la oración, necesitaba él que Dios interviniera por su vida. Así que ahí estuvimos orando. Dios bendiga a nuestro hermano Pedro. Amén. Pedro sea bendecido, confiando Amén. Siempre en Dios.
0: Amén. Bueno, lo que tenga nuestro hermano de donde sea, Dios, cierto, sea tomando el control de su vida y tenga fe. Tenga fe y tómese de la palabra que se clama a mí y yo te responderé. Y dice más abajo en el 6, he aquí que yo les traeré sanidad, les traeré medicina y abundancia de paz. Así que tómese de la palabra y todos los que están escuchando también puedan tomarse de esta maravillosa palabra. Ya vamos a estar orando por los enfermos. Vamos a estar orando también. Luego el pastor los va a seguir invitando, ¿cierto?, a nuestro ministerio. Pero mientras, vamos a orar. Padre amado, gracias. En esta hora yo te pido por Luz Saavedra, una joven que está muy grave en Concepción. Gracias. Tú la conoces, Señor. Atamos todo espíritu de muerte sobre la vida de Luz. Pedimos que ella sea restaurada, que sea, Amén. Dios mío, su vida sea un milagro para la familia. Espíritu Santo de Dios, oramos. No la conocemos, pero usted la conoce. Y donde ella se encuentre, usted, Señor, sea, Señor, obrando milagro. Usted nos dijo y nos dejó dicho que en los últimos tiempos mayores obras de las que usted ya hizo las veríamos con nuestros Gracias, ojos. Señor. Y te pedimos milagro, no, Señor, porque no creamos, nosotros creemos, pero es para que aquellos que están a su alrededor no crean y ella misma pueda creer que hay un Dios que la salvó, un Dios que la sanó. Espíritu Santo, oramos, Señor, por mi hermana Mariana Cofré. Usted vaya obrando y siga obrando, Señor, en su vida, en su cuerpo. Oramos por mi hermana Eliana Fuentealba. Oramos, Señor, por toda la anciana, Dios mío, que necesitan de la oración. Pedimos por los que están enfermos, hospitalizados. Pedimos por aquellos que están sufriendo, por aquellos que están, Dios mío, con depresión, con ataques de pánico, todo espíritu ajeno, espíritu contrario, sean de salida de los cuerpos y de las mentes de tus hijos. Espíritu Santo, oramos por este gobierno, oramos por la alcaldía de Tomé, oramos por Chile, desde norte a sur, oramos por todos los que están necesitados, oramos, Señor, por los que no tienen trabajo, oramos por los matrimonios, Señor, por aquellos que están a punto de separarse, vuelva el amor el uno con el otro, aquellas familias que están, Dios mío, quizás dispersa, Dios mío, tú tienes poder para volver a la normalidad. Pedimos, Dios mío, por todo aquello que está necesitado. Cuánta necesidad hay en este tiempo, los jóvenes que tienen su mente perdida, aquellos que están en la droga, aquellos que están en la prostitución, aquellos que están en el homosexualismo. Dios mío, usted, Señor, vuélvalo a la normalidad a través de su Espíritu Santo, toque cada vida, Señor, y ellos puedan ver, Dios mío, que que usted es un Dios de poder, que usted es un Dios que hace milagros en estos tiempos. Espíritu Santo de Dios, oramos, oramos. Gracias. Y no dejamos de orar por aquellos que están necesitados. Oramos, Dios mío, porque sé que usted es el que hace milagros. Usted, Señor, es el que toca, Señor, las vidas. Yo te pido por los hijos de los pastores, Padre. Hay muchos, Señor, que no están, Dios mío, sirviendo, están quizás en el mundo, a lo mejor, ¿cuántos se han revelado, Padre, contigo, Señor? Padre, yo te pido por ellos. ¿Cuántos siervos de Dios oran, sufren por sus hijos, sus hijas? Pero en esta hora ha puesto usted en mi corazón de orar por aquellos hijos de pastores, hijos de siervos, Dios mío. Usted les bendiga en grande manera y ellos puedan volver al rebaño, puedan volver, Dios mío, a estar al lado de sus padres y se puedan congregar, puedan pedir perdón ante tu presencia y puedan hacer un compromiso nuevo contigo. Espíritu Santo de Dios, llega donde el hombre no pueda llegar. Espíritu Santo, tú que estás aquí, estás en todo lugar, en las clínicas, Señor. Te pido por Bastián, por el hijo de mi prima que tiene cáncer, Señor. Usted conoce a aquel joven, usted sea bendiciendo a aquel joven, Señor. Ayuda a mi prima, Señor. Dale la fuerza, Dios mío, aquella fuerza que ella necesita. En esta hora yo le ruego una bendición especial para ellos. Bendigo todos aquellos que están con cáncer. Bendigo los centros oncológicos, Dios mío. Aquellos pequeños, Señor, que tienen cáncer. Yo te pido, Dios mío, por la hija de Andreita Asensio. Yo te ruego por aquella pequeña. Usted la ayude, la bendiga en grande manera. Y así hay muchos. Usted les bendiga. Sean sanados, restaurados. En el nombre de Yeshua, nuestro Salvador. Amén, amén.
1: Gracias, Señor, le damos. Gracias le damos al Señor.
0: Que el Señor nos bendiga, que el Señor sea con cada uno de nosotros. Pastor, haga la invitación.
1: Sí, bueno, queremos igual invitarle ahí a calle Covadonga 1024, donde está el Ministerio Evangelístico de Chubá.

0: muy bendecido. Así que los dejamos cariñosamente invitados. Y también ahí para que busquen en Google, ahí ustedes se ingresan a Google y ponen Ministerio Evangélico de Teshuvá y sale la radio que está 24/7 en sintonía.
1: Amén. El ministerio también tiene una organización que se llama Centro Social y Cultural Refugio de Amor, ya con personalidad jurídica. Está cierto, hacen ya 2 años que nuestra organización está vigente, así que este sábado saldremos, cierto, a dar cierto colaciones a la comunidad. Así que el Señor ayuda a mis hermanos y socios de esta organización. Le damos gracias al Eterno porque Dios no ha provisto esta organización maravillosa para ayudar a la comuna, porque necesita la gente de nuestra comuna también un plato de comida. ¿Cuánto nos gozamos, queridos hermanos y amigos, al entregar una colación de comida, un almuerzo, a aquellas personas que dicen, hoy, gracias, tenemos hambre, tenía hambre, y podemos orar por ellos, podemos hablar de la palabra de Dios? Usted me puede decir, ah, pero que ese es un hombre que no tiene solución. Para usted no tendrá solución, pero para Cristo tiene poder para hacer milagros. Así que estamos ahí los sábados. También los jóvenes del Ministerio de Teshuvá salen también a evangelizar a la plaza, dando café, dando un tecito, dando un café con amor, una galletita, una rebanada de queque, ya por las calles. Allí diciendo que Dios es grande y maravilloso. Así que los invitamos a que usted también pueda orar por nosotros, por este ministerio. Que el Señor nos bendiga, el Señor sea con nosotros en todo momento. Y ya estamos terminando, ¿ya? Así que, como decía el pastor, lo dejamos invitado. Y aquí estamos. Si Dios lo permite, el próximo martes estaremos nuevamente en este lugar. Y junto a mi pastor, a Carlitos Daniel, les decimos que el Señor les bendiga.
0: Muchas bendiciones.
1: Muchas bendiciones para todos ustedes.

0: fuerza.
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